Estás de Retro Hits y por supuesto recordando los mejores hits, valga la redundancia, en esta fabulosa y maravillosa noche del día miércoles. 8 días y nos separa del final del mes de julio. ¡Increíble! Si tú te pones a pensar, estaríamos prácticamente en agosto. Y nos queda 4 meses más y chao 2026. Así nada más, cómo pasa el tiempo. Disfrútalo, aprécialo. Lo más importante de tu vida a veces ni siquiera es el dinero, es el tiempo que tú lo utilizas para ti mismo y para los seres más queridos que tú tienes alrededor. Así que póngase pilas, lo más importante es el tiempo. Tienes que aprenderlo a disfrutar y obviamente a sacarle todo el provecho. Vámonos con algo de Daniel Páez. Canción solicitada al 0981-570-270, que es de nuestro número de WhatsApp en la noche para que tú te contactes con nosotros. Es el WhatsApp Bonita. Y con esto vamos a saludar muy, pero muy especialmente para Verito, que nos esté escuchando en esta noche. Daniel Páez, ¿por qué no me toquen ese vals? ¿Pero por qué? Porque me mata.

usted. Interpretada por Diego Torres junto a Vicentico. Fue grabada para el álbum en vivo del MTV Unplugged. Diego Torres registrado el 4 de marzo del 2004 en Buenos Aires. Posteriormente, el álbum fue publicado el 22 de abril del 2004 y la canción se convirtió en uno de los temas más recordados de ese disco. La canción fue escrita por Diego Torres y Gabriel Fernández Carpello Vicentico y destaca por su letra romántica y la gran química vocal entre ambos artistas y cómo no decirlo, son los grandes de la música y que unieron pues su pensamiento acerca de un tema muy interesante y lo hicieron eso sin Unplugged. Espectacular. A las 19:14, momento de complacer otra de las canciones estupendas. David Bisbal, mi princesa.

0: Ahí estábamos con Eric Rubín, creo que de los temas más conocidos de ese artista, Cuando mueres por alguien. Ahí lo teníamos, 19:24, y tenemos más música, como no, Retro Hits. Recuerda, todos los miércoles siempre llegamos con muy buena música y tenemos esa parte del día en donde podemos relajarnos un poquito más y proyectarte los más grandes éxitos.
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0: Backstreet Boys, suenan. Quit Playing Games. Qué canción, ¿eh? Buena, buena. Tiene muy buena música los Backstreet Boys. Algo de Hoobastank, que nos habían también solicitado. De la noche está completita. Hasta las

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0: la música de Here. All I wanna do is make it right to you. Sí, sí, sí. Así ha sido. Así ha sido. Bueno, bueno. Muy buena esta canción, por cierto. Clasicazo. A las 19:40. 20 minutitos. Increíble. ¿Cómo pasa el tiempo? El tiempo. Cuida el tiempo. Bueno, vamos con más música. Tenemos que cumplir con todo. Lo vamos a hacer. Más música para ti en esta noche. Chimborazo, Tuduragua, Cotopaxi. 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

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Y esta canción se dieron el tiempo en los Backstreet Boys de estudiar un poquito el tema de interpretar esta canción en versión en español. Digamos que siempre se le nota a lo gringo, pero súper interesante y sonó muy, muy bien. Muy bien. Nunca te haré llorar. En sync. Dije en sync. Son los Backstreet Boys. Me quedé pensado. Vamos que tenemos dos canciones más. Antes de cerrar la audición, Luis Fonsi sonando. Quisiera poder olvidarme de

0: Bueno, los pericos nos traen estas pupilas lejanas. Pupilas lejanas que fueron parte de su gran producción en su momento y allá por el año 2003 nos daban y nos entregaban esta excelente canción. Me voy porque el programa tiene su fin. Y este miércoles sí que la hemos disfrutado, hemos pasado súper bien. Hemos escuchado cancioncitas así de todo un poco. De todo un poco hemos tenido. Hemos tratado de llegar a la gente que quiere las canciones que quiere escuchar. Así de simple. Gracias Chimborazo, Tunguragua, Cotopaxi. Somos la bonita del centro del país. El reencuentro con la música todos los miércoles a partir de las 6 en punto. Nos apoderamos de la noche. Y me voy. Me voy con algo de elefante, ¿sí? Con esto me despido. Freddy Guzmán, como siempre, un gusto haberte acompañado. Y el próximo miércoles de vuelta con más canciones. Excelente resto de noche y semana. Pásala muy bien. Chau, chau.
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1: Ahora, jueces temporales, 222. Luego, ¿qué? Este es uno de los tantos desafíos que enfrenta en apenas 80 días, no tienen ni 3 meses, la presidenta del Consejo de la Judicatura, que debemos examinar y ampliar más a fondo para que en el proceso de renovación, depuración de la justicia nada más, ni siquiera de transformación, se involucren los que se hacen los desentendidos ahora y están muy prestos a criticar porque quieren lo perfecto y con eso impiden que se produzca lo bueno. Empecemos entonces con el primer tema.
2: La convocatoria última que logró finalmente poner jueces en la Corte Nacional fue en el año 2021. Y luego de eso, los dos procesos siguientes para cubrir vacantes y con ello hacer la renovación parcial de la Corte Nacional de Justicia, pues han caído en procesos de nulidad. Todos aquellos por un punto en particular, que es la prueba de confianza. ¿Cuándo tendremos jueces nacionales? Esa es una pregunta interesante. Porque tenemos los jueces de la Corte Nacional cumple periodo en el mes de enero del año 2027, febrero del año 2027. Esperamos que los cronogramas nos permitan llegar hasta ese momento. Tenemos cronogramas bastante alentadores. Sin embargo, recordemos que en los procesos de selección, generalmente los postulantes que se ven excluidos en alguna etapa, lo que hacen es presentar acciones de protección que me paran los concursos. No vamos a solapar corrupción de ninguna naturaleza. El Consejo de la Judicatura, y se ha visto, el Pleno del Consejo de la Judicatura está sesionando de manera diaria con la finalidad de evitar prescripciones de expedientes administrativos. Pero no solamente eso, sino también estamos ordenando el inicio de procesos disciplinarios en contra de quienes hayan permitido la prescripción o hayan permitido que los procesos disciplinarios se caigan en total ánimo de corrupción y vejación para la imparcialidad.
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0: Lo primero que vieron fue una respuesta a Milton Pérez en Desayunos 24 de Teleamazonas sobre la designación de jueces principales largamente esperada a la Corte Nacional y atrasada en el cronograma que se impuso este Consejo de la Judicatura. Ahora veamos otro de sus desafíos según reseña de Daniela Valencia en Ecovisa.
1: A 2 meses y medio de asumir la presidencia del Consejo de la Judicatura, Mercedes Caicedo adoptó una de las decisiones de mayor impacto en su gestión: declarar que el sistema de justicia atraviesa una situación extraordinaria y emergente por la falta de 735 jueces a escala nacional. Una falta de personal que el propio organismo reconoce como un riesgo para la administración de justicia, que obliga a poner en marcha un proceso de selección de magistrados temporales. De acuerdo a la Dirección General del Talento Humano del Consejo de la Judicatura, de las 437 dependencias judiciales que operan en el país, el 54% están en estado crítico o de alerta, con un déficit de 531 jueces en unidades judiciales, 83 en salas de corte provincial, 51 jueces en tribunales distritales y 64 en tribunales penales. A estas cifras se suman los 62 jueces que se jubilaron hasta el 30 de junio. El proceso para seleccionar y designar a magistrados temporales durará 33 días y priorizará el traslado inmediato a las 10 dependencias de primera instancia que no tienen jueces: Azuay, Esmeraldas, Guayas, Loja, Manabí, Morona Santiago, Pichincha y Zamora Chinchipe.
0: Podemos discrepar en matices en alguna cifra, pero el volumen de lo citado allí evidentemente revela una emergencia. 729 son los jueces que hay como déficit técnico a nivel nacional. 222 son los que ahora se pueden financiar para reemplazar. El diagnóstico distingue 531 jueces, como vimos.

0: A días apenas frente a ese organismo.
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0: Buenas noches. No voy a detenerme en muchos aspectos de la trayectoria de nuestra invitada, puesto me quita tiempo para tratar lo que me interesa. Solo destacaré que en su currículum, con relación a la vez anterior, tiene un nuevo ingrediente o elemento en la familia: Blue, una mascota. Ya, aparte de eso, su hija tiene 39 años, ella, doctora PhD en Ciencias Políticas del Centro de Estudios para la Calidad Educativa e Investigación Científica de México, magíster especialista en Ciencias Penales y Criminológicas de la Universidad de Guayaquil, máster en Cultura Jurídica de la Universidad de Girona, España, por la Universidad Austral de Chile, y abogada. Miren, lo que esta señora tiene bajo su responsabilidad es el concurso para jueces y conjueces de la Corte Nacional, para jueces de garantías jurisdiccionales y de control constitucional, para llenar 234 vacantes de jueces a nivel nacional, vimos que era 222, para jueces de la unidad especializada en el juzgamiento de delitos de corrupción y crimen organizado, que termina su periodo en el 2027, para elegir más de 500 fiscales que necesita la Administración de Justicia Penal. Sigue pendiente la evaluación de jueces, fiscales y defensores públicos y demás servidores judiciales. Los notarios no se los ha evaluado, llevan décadas muchos en el cargo. Debe solucionar los problemas de infraestructura que ya vimos afectan al 54% de más de 200 unidades en todo el país. Y como si eso fuera poco, un destacado abogado penalista dijo recién en Quito que el régimen disciplinario era tarifado, es decir, que habían empleados del Consejo de la Judicatura quienes se pagaba por cambiar los informes sin que se sepan qué ha parado el asunto, y están en riesgo de prescribir 23 expedientes mientras que no se ha dejado, no se ha sancionado a quienes permitieron que esto suceda, con metástasis, purga, pantalla, incluso Druf, ¿verdad? Que se lo quisieron chantar a usted.
3: Sí, y sigue sin respuesta.
0: ¿A usted le llegó prescrito?
3: Estaba ejecutoriado ya el auto de sobreseimiento, según lo que determina el voto de mayoría. Yo ingresé en el día 84 y eso se caducaba en el día 60.
0: Ok.
3: Me culparon a mí.
0: La explicación es contundente, especialmente con las fechas. Y la aclaración, aunque lo hacemos por segunda vez, es indispensable, porque es de las cosas que más le achacan cuando la quieren desmerecer. Ahora, con todo este reto, ¿por dónde va a empezar?
3: Bueno, hemos iniciado con el reglamento de jueces de Corte Nacional de Justicia y el proceso de concurso de jueces de Corte Nacional. Allí vamos a seleccionar 17 jueces y 20 conjueces. Casi es renovación total de la Corte Nacional.
0: ¿Por qué se atrasó?
3: Bueno, hasta el 2021 hubo procesos.
0: No, ¿por qué se atrasó en su cronograma? ¿Usted reconoció que se atrasó? ¿Por qué se atrasó?
3: No me atrasé en el cronograma.
0: Ah, no se atrasó.
3: Era necesario hacer una reforma.
0: Usted dijo que estaba atrasado el cronograma que había previsto.
3: Estaba diseñándose un reglamento adecuado para seleccionar a los mejores y
0: ¿eso
3: garantizar...
0: motivó el retraso?
3: No había un retraso como tal. Era necesario sentarnos a dialogar con el Pleno del Consejo de la Judicatura.
0: ¿Qué es reglamento adecuado?
3: Un reglamento que permita que los mejores lleguen a la Corte Nacional de Justicia, los más confiables, y que la ciudadanía sienta que en este concurso, en efecto, hubo total transparencia.
0: Ya, con dos requisitos, entre los muchos, indispensables: probidad notoria.
3: Así es.
0: ¿Lo incluye?
3: Está probidad notoria, conocimiento y sobre
0: probidad
3: todo...
0: ¿Probidad notoria definido cómo?
3: probidad notoria en, obviamente, sus actuaciones. Se está pidiendo una declaración respecto de sus propias actuaciones, apertura del sigilo bancario, a declaraciones de CRI, Contraloría, prueba de

0: confianza de dos parámetros de la
1: prueba
0: prueba
1: de
0: de confianza.
1: ¿De qué tipo?
0: Bueno, eso es una sorpresa que sacaremos muy pronto, pero está determinado en el reglamento que la prueba de confianza debe garantizar procesos que en efecto determinen la confianza de quien va a ser parte de la Corte Nacional de Justicia. Esta vez lo vamos a hacer con una empresa autorizada, no con empresas de papel como ocurrió anteriormente, ni va a estar a posibilidad o potestad del Consejo de la Judicatura. Eso va a ser diseñado por una empresa seria y tendremos las respuestas adecuadas. Yo creo que tendrán sorpresas sobre eso.
1: Y son buenas.
0: Muy buenas.
1: ¿Para cuándo piensa terminar?
0: El concurso debe concluir el año 2027. Salen de la Corte Nacional en enero ciertos magistrados.
1: Varios.
0: En febrero el otro tanto. Y por tanto es necesario que la Corte Nacional ya tenga los nuevos jueces máximo entre febrero y marzo del 2027. Esperemos, los cronogramas son alentadores de nuestro concurso. Sin embargo, hay que tener claro que hay factores externos. Por ejemplo, quienes nos ponen acciones de protección, quienes piden medidas de cautela para parar el concurso.
1: Usted me dijo,
0: eso
1: como
0: no
1: quien
0: depende
1: dice
0: de
1: nada,
0: mí.
1: Tengo que dialogar con el Consejo de la Judicatura, me parece muy bien, es decir, con sus otros cuatro vocales.
0: El reglamento ha sido construido por los señores vocales, por presidencia, ha sido un diálogo constante, estamos buscando los mejores, y es por eso que...
1: ¿Lo han consensuado?
0: Lo hemos consensuado.
1: ¿Ha encontrado apoyo?
0: Encontré apoyo, unanimidad, sale la votación para aprobar el reglamento. Yo creo que tenemos muchísimas, muchísimas que...
1: ¿Y eso tan raro?
0: No es raro, yo creo que estamos en un momento trascendental para el país, quizás la ciudadanía no ha recibido la información adecuada. Este pleno quiere darles la información adecuada a la ciudadanía y enfrentar los grandes problemas que existen. Hay desafíos estructurales, pero debemos dar respuestas.
1: ¿No pasará que un juez tenga que salir en la Corte Nacional, supuesto que quede vacante, y hasta tanto no haya con quién suplirlo?
0: Es posible.
1: ¿Y si ocurre, qué pasa?
0: Estamos buscando mecanismos para garantizar que existan los reemplazos y eso está determinado en el plan de emergencia. Por eso hemos determinado por parte de una resolución que era necesario que se ascienda a ciertos jueces de manera temporal para garantizar la fluidez del servicio de justicia.
1: La declaratoria de emergencia, aparte de reflejar, como dije, el estado en que usted ha recibido la justicia, ¿para qué le sirve en lo operativo?
0: En lo operativo me sirve para identificar en qué unidades, tribunales, existe criticidad y sobre esa poder responder con jueces en esa unidad o tribunal.
1: ¿Le permite decidir de manera express, sin los trámites de siempre?
0: Me permite buscar jueces de carácter temporal en un porcentaje mínimo, son 729 y solo vamos a seleccionar 222, de los cuales ya muchos de ellos ya son jueces, simplemente van a ascender. Tenemos jueces de unidad, ascenderían a ser jueces de corte provincial, los de tribunales a ser jueces de corte provincial, los de corte provincial a ser con jueces nacionales o jueces nacionales, de ser el caso que se necesite.
1: Ya, enseguida vamos a hablar de eso.
0: Queda en unidad la falencia y de allí estamos garantizando que la carrera judicial sea la que dé base para la selección y entonces quienes subirían a ser jueces serían secretarios ayudantes con nombramiento provisional, nombramiento definitivo y contratos de más de 5 años.
1: Esa es la parte buena, pero la parte mala es que hay algunos que no deberían seguir en la carrera judicial. ¿Cómo los va a filtrar? Me responde después de un instante. Primero permítame recordar que nos pueden seguir por Facebook y YouTube de Carlos Vera. 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Igual frecuencia para Riobamba y desde allí a Chimborazo, Cotopaxi y Tumuragua. Y en Quito, Radio Sucesos, 101.7 FM, líder en información en la capital de la República. Con la doctora Iván Núñez, ex jueza, actualmente jueza otra vez, y ex ministra de Trabajo, hablamos de este tema cuando compareció recientemente aquí.
2: ¿Sabe cuántos jueces fueron destituidos por el entonces gobierno del expresidente Correa? 700 jueces del país, más del 60% de los jueces del país fueron destituidos por esto, por las famosas acciones de protección.
1: ¿Y cuántos consiguieron ser restituidos y ganaron sus causas?
2: Aquí viene lo importante. Cuando a mí me destituye, yo identifico el problema mayor en la destitución, que no entregaban los informes previos motivados en las direcciones provinciales. Fue lo que yo enfoqué en mi defensa. El caso Ivonne Núñez, sirvió para reintegrar a más de 300 jueces del país. ¿Sabe cuánto le ha costado al Estado ecuatoriano el pago en reparaciones económicas por esas absurdas e ilegales destituciones? Más de 100 millones de dólares.
1: Es decir, su caso demostraría que si hay justicia en el Ecuador, porque esto operó aún bajo un régimen tan opresivo como el correísmo.
2: Por supuesto, y este caso me abre a mí la posibilidad para establecer qué significa un error inexcusable.
1: Traigo esto a colación para saber si hay una forma de determinar que queden esos jueces restituidos en la función judicial o entre el grupo que pueden ascender, dudo que sean de baja categoría ahora, o de los que puedan mantenerse.
0: Recordemos que muchos de los juzgadores que han estado trabajando han sido desvinculados de la función judicial. Algunos salieron, ahora último sacamos 62 jubilaciones entre magistrados y servidores de carácter operativo. Otros ya han salido en anteriores ocasiones, algunos han sido destituidos. Por ejemplo, este pleno, desde que yo lo presido, ha destituido aproximadamente a 38 jueces. Y los que quedarían serían los que en un proceso de selección, viendo su carpeta, viendo que no tengan sumarios, entre otras cosas, podrían acceder a la vacante que está en la siguiente, ¿no?
1: Entre los requisitos para no calificarlos van a poner si han estado en una situación así.
0: Vamos a verificar que no hayan existido sanciones que permitan colegir que no son.
1: Pero una sanción que fue levantada y luego fue restituido no debe constar en el récord. Y si usted los deja fuera, dirán que es discriminación.
0: Bueno, eso es una decisión de carácter judicial. El Consejo de la Judicatura no se mete en las decisiones judiciales. Garantizamos la independencia judicial, aunque a veces no nos gusten las decisiones que se adopten. Sin embargo, pues vamos a verificar cuál es el antecedente de resoluciones de carácter administrativo que contengan con ellos sanciones, y con ello vamos a identificar cuáles serán los jueces que sí pueden opcionar por ese ascenso de carácter temporal.
1: De lo que me cuenta es, de esos 222 que van básicamente a ascender, ya.
0: Unos serán ascensos y unos pocos serán selección de entre secretarios ayudantes para subir a ser jueces de unidad.
1: Ok, ¿quién hace los requisitos para esos filtros? Porque esto no es un concurso, ¿verdad?
0: No.
1: Es una selección de jueces temporales lo que van a hacer.
0: Hay diferencias. Un concurso es lo que se hace abierto. Por ejemplo, el concurso de jueces de corte nacional es abierto.
1: Pero para los jueces temporales no, por ahora no se va a hacer concurso.
0: Para temporales,
1: es selección.
0: Para temporales es selección porque es selección interna. Esa es la diferencia.
1: Temporales que hasta pueden durar 5 años, según usted me dijo.
0: Podrían, pero en este caso no. Lo que tiene el cronograma el Consejo de la Judicatura es que para el próximo año, año 2027, se va a sacar el concurso para llenar las 729 vacantes. Y allí están las 222 que serán ocupadas de carácter temporal.
1: ¿Quiénes están haciendo los requisitos para esa selección en el CJ?
0: Los requisitos para la CJ está haciéndose mesas técnicas con las vocalías, pero también con aquellas direcciones que son las competentes. Dirección General, Talento Humano, incluido a veces Escuela de la Función Judicial.
1: O sea, ¿entre ellos mismo deciden cómo se seleccionan ellos?
0: ¿No hay nadie
1: de afuera?
0: ¿No hay nadie de afuera?
1: ¿No hay una comisión asesora? ¿No hay un grupo veedor u observatorio?
0: No, porque es un proceso de selección. Y en un proceso de selección no podemos llamar a externos para poder tomar decisiones.
1: ¿No les pueden dar los de la academia una opinión sobre las selecciones que ustedes han hecho? ¿Saben qué, señores? Esto es lo que tenemos tamizado, vean las carpetas, vean el récord, díganos si tienen alguna objeción, nada más como opinión.
0: Le comento, el último concurso que fue declarado nulo con el presidente Álvaro Román tuvo la intromisión de la academia y fue declarado nulo por temas de falta de imparcialidad. Así que no creeremos, bajo ningún concepto este pleno quiere, que eso vuelva a ocurrir. Son procesos de selección internos con el compromiso de que el próximo año, 2027, sacaremos concursos públicos para que la ciudadanía pueda postular y tener cubiertas estas 729 vacantes.
1: ¿Qué rol tiene ahí el director general del Consejo de la Judicatura, que es Jorge Maruri?
0: Bueno,
1: ¿qué rol tiene el secretario general del Consejo de la Judicatura, que es Marco Cárdenas? Ambos puestos por Godoy. ¿Qué rol tiene ahí Santiago Coral, que viene desde la administración del doctor Román y dirige innovación?
0: A ver, Santiago Coral no lo conozco, no tiene nada, ningún tipo de relación con el concurso.
1: ¿No es el director de innovación?
0: No que yo sepa.
1: ¿Ni tiene que ver con el concurso?
0: No, de hecho, okay. El director de innovación, estamos buscando una carpeta para que exista un
1: ¿Los
0: director
1: otros dos
0: de
1: heredados de Godoy?
0: El doctor Maruri es director general, en el momento ha respondido al punto en el que el informe para detectar la crisis de la función judicial es elaborado desde Dirección General. El doctor Cárdenas es secretario general, él no tiene ningún tipo de intromisión en la decisión.
1: Personal que dejó Godoy, que causó la debacle del Consejo de la Judicatura y le hizo un daño enorme al gobierno que lo apoyaba.
0: Claro, yo sé que hay un estigma respecto de un periodo en específico, pero tengo...
1: No necesariamente es un estigma, pero fueron parte de esa administración y eso no los descalifica, simplemente los identifica como algo que no fue deseable.
0: No puede ser que hablemos de discriminación en general. ¿Qué le voy a decir? Hay 15.500 servidores. Algunos pertenecen a la época de Yal, otros pertenecen a la época de Godoy, otros pertenecen a la época de Terán.
1: Pero no a ese nivel, pero estoy hablando de dos directores de alto nivel no tienen... en su Consejo de la Judicatura. Con todo lo que usted conoce y sabe, ¿por qué no puso otros propios?
0: Bueno, estamos realizando cambios. De hecho, se están sacando todas las direcciones provinciales. Los directores han sido renovados. Las 22, algunas estaban encargadas. 22. La próxima semana ya vamos a nombrar directores provinciales. Se ha hecho un cambio total de las direcciones nacionales. Hay direcciones nacionales que no se han tocado todavía porque hay procesos de estructura interna que no puedo yo causar una desorganización total del Consejo de la Judicatura. Son 15.500 servidores y yo entiendo que muchos de ustedes han de decir, pero doctora, ¿por qué se está demorando? Estamos haciendo muchísimas cosas. No puedo sacar a todos los servidores y poner servidores nuevos primero porque no hay 15.500 personas que quieran ingresar a la función judicial y que cumplan los requisitos, pero sobre todo porque no tenemos tiempo para detenernos en perseguir a ciertas personas cuando lo que tenemos que hacer es captar personal que nos permita...
1: ¿No usaba la palabra perseguir?
0: Pues a veces yo siento que se quiere dar un sentido de persecución.
1: Desplazar, ¿ya?
0: Todos tienen que ser evaluados. De hecho, los directores provinciales están siendo evaluados. Fueron evaluados y en virtud de la evaluación que salieron mal, pues han sido desvinculados. Se les pidió la renuncia.
1: Con más de la presidenta del Consejo de la Judicatura sobre dos de los muchos temas trascendentes, delicados y complejos, como ustedes acaban de ver, que ha heredado y ha empezado a tratar, volvemos enseguida.
3: Las carencias y miserias de la justicia convergen ahora en el Consejo de la Judicatura sin que tenga fondos y expertos para enfrentarlos con urgencia. La academia, gremios y funciones relacionados con ese proceso se activan en criticar los pasos positivos, exigiendo lo perfecto, sacrificando así lo único posible, lo bueno, para después llegar a lo mejor.
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7: Mañana, a partir de las 7:30, el presidente de la República en Radio Centro, junto con José Julio Neira, dirigirá el panel María Sol Pons y entrevistaremos junto con ella Rodrigo Campos y yo. Les recuerdo que OnePlus reproduce el programa al día siguiente a partir de las 6 de la mañana, hace el reprise. En cambio, el periódico digital Ecuador en Vivo TV lo sube apenas termine. El otro reprise lo pone Alborada, 90.3 FM para Imbabura y Carchi al día siguiente, igual 6:30 de la mañana. Y Ecotel TV en Loja, en sus medios convencionales y plataformas digitales, lo sube igual. No me toca todavía Cajubi. Ah, también, en mi tierra, Bahía de Caracas, la radio de internet Cajubi lo transmite al día siguiente, a partir de las 6:30. Jorge Llanes, en Ecoavisa, contacto directo, presidente del Colegio de Abogados del Guayas, tuvo sus reservas sobre la temporalidad de los jueces temporales.
8: Pero hay un grave riesgo con esta temporalidad. Primero, que se incumple con la Constitución, que ordena que los jueces sean designados por concurso de mérito y oposición y que no tengan plazo en su nombramiento. La presidenta, a quien creo, no la conozco, pero creo que tiene buenas intenciones, pero de buenas intenciones está lleno el camino hacia el infierno, pero creo que ella pretende primero subir a los funcionarios de primer nivel a segundo nivel y de segundo nivel, como ya ha pasado a la Corte Nacional. No hay garantías de ninguna naturaleza que con este proceso se vayan a poner a los mejores.
7: Usted ya ha aclarado todo eso, menos un aspecto, el de la inconstitucionalidad que él alude, y ya sabe por dónde se van a ir algunos. Que la Constitución no habla de que los jueces puedan o deban ser temporales, ni la ley tampoco.
9: Claro, yo entiendo que desde el desconocimiento a veces se quiere dar una información que es un tanto inadecuada, pero recordemos, los jueces de la Corte Nacional que actualmente están en funciones son conjueces temporales. Y si ellos son conjueces temporales y están en la Corte Nacional por una situación de emergencia, ante la situación de emergencia que tiene la función judicial, más o menos el 54% de las dependencias judiciales no puede brindar acceso a justicia de manera adecuada porque no tienen los funcionarios adecuados, no tienen la cantidad de funcionarios para responder a la demanda de la ciudadanía es necesario poner jueces temporales.
7: Dos errores no hacen un acierto. Los jueces temporales, usted comenzó como juez temporal en la Corte.
9: Juez temporal, pero era nacional, con jueza, ¿verdad? Titular.
7: Con jueza titular, ok. ¿Sí?
9: Y hay con jueces temporales que son jueces provinciales. Y es lo que se está proponiendo.
7: Pero el hecho de que la Corte Nacional tenga jueces temporales no convalida el que la Constitución, o invalida el que la Constitución diga que los jueces no pueden ser temporales.
9: No dice que los jueces no pueden ser temporales, dice que se seleccionará a los jueces mediante un concurso público, que es diferente.
7: Esa es la otra objeción, o sea, aquí no hay concurso para los jueces temporales. Peor, dos errores.
9: Hay procesos de selección para los jueces temporales. Los concursos públicos no se han dejado de lado. Es más, estamos convocando al concurso de Corte Nacional. Convocaremos al concurso para jueces constitucionales y el próximo año convocaremos al concurso para las 800-700 vacantes nacionales.
7: Ya sabe usted por dónde
9: nacionales.
7: Va a entrar el agua al coco, ¿no?
9: Pues...
7: O sea, por dónde van a tratar de cuestionar una medida inevitable.
9: Pero no he visto que hayan cuestionado que todo este tiempo la justicia no haya respondido en sentido de justicia porque no hay jueces. Y llama mucho la atención que antes no lo hayan dicho y ahora se preocupen por los temporales.
7: ¿Por qué cree que es?
9: Quizás por incomodidad.
7: No, porque antes los manejaban ellos. Y les conviene que sigan ese tipo de jueces o hayan ese tipo de vacíos. ¿Qué le pasa a usted? ¿Se volvió ingenua también?
9: No es ingenua. Quiero pensar que la ciudadanía está preocupada porque la justicia mejore en este país.
7: Okay.
9: Y estamos comprometidos en eso.
7: Sigamos. Los jueces, el concurso para jueces de las garantías jurisdiccionales y control constitucional, ¿cuándo?
9: Estamos creando el reglamento. Había un reglamento que se estaba trabajando, sin embargo, como la Corte Nacional sacó una resolución de pruebas de confianza, este reglamento debía ser adecuado a ello. Lo mismo pasó con el reglamento de jueces de Corte Nacional.
7: El de estamos en mesas técnicas, jueces de la unidad saldrá. Especializada en el juzgamiento de delitos de corrupción y crimen organizado.
9: Para ese todavía tenemos tiempo.
7: Sí, porque termina su periodo en el 2027.
9: Sí, tenemos tiempo, pero sobre todo se hizo una, digamos que un acercamiento en España, cuando salí yo hacia España e Italia, para verificar el tema de la independencia judicial. Y en ese ámbito estamos por suscribir un convenio, una carta de compromiso, que se haga una observación internacional respecto a la independencia judicial.
7: De eso le quiero preguntar más adelante. Espera un ratito. ¿Del concurso público para elegir más de 500 fiscales?
9: El concurso público para elegir 500 fiscales todavía no está. Vamos a, como ya se había hecho en otras ocasiones, seleccionar fiscales temporales. Porque los fiscales temporales
7: igual,
9: ya fueron seleccionados
7: ¿a
9: anteriormente.
7: ¿A partir de cuándo?
9: A partir del mes de agosto, septiembre.
7: ¿Cuántos fiscales temporales?
9: Eso se está determinando por parte de Talento Humano.
7: Y por lo tanto, ¿para cuándo quedará la evaluación de jueces, fiscales y defensores públicos?
9: Bueno, defensores públicos y fiscales no vamos a hacer evaluación este año. De lo que se está trabajando en mesas técnicas es evaluación para los 1.700 jueces a nivel nacional, que empezaría, entenderíamos nosotros, a partir de septiembre, octubre de este año, si así los cronogramas me permiten y el Talento Humano también.
7: ¿La de notarios?
9: La de notarios no está prevista para este año. Es que son muchísimas cosas las
7: me
9: que
7: va a decir
9: hace
7: a mí,
9: falta.
7: ¿No? Me va a decir a mí.
9: No podemos
7: claro,
9: hacer todas
7: el tiempo
9: a la
7: no
9: vez.
7: Le da, es los
9: necesario
7: fondos
9: garantizar
7: no le dan.
9: El cronograma. No tenemos fondos para hacer concurso de 800 jueces, por ejemplo. Y al no tener fondos no me puedo quedar con los brazos cruzados.
7: Doctora,
9: tengo que hacer
7: y ante esta emergencia, que se reconoce como tal, ¿por qué no habla con el Ejecutivo, la Ministra de Economía, el Presidente de la República y le dice, mire cómo hemos comenzado, mire lo que estamos haciendo? El niño es la emergencia mayor, pero la justicia es la siguiente emergencia.
9: Bueno, recordemos que hay un presupuesto destinado para la función judicial. Yo llegué en el mayo del 2026 y el presupuesto no se ha ejecutado de manera adecuada. Estamos garantizando que el presupuesto se ejecute. Mientras el presupuesto no se ha ejecutado, no podemos hablar de más fondos para la función judicial.
7: Es decir, que usted piensa sacrificar alguno de los rubros que a veces hasta no se usan.
9: Se sacrificó para jueces de Corte Nacional.
7: Ya lo hicieron.
9: ¿Por qué? Porque los jueces de Corte Nacional ya se han gastado dos veces parte de los dineros del presupuesto y fueron declarados nulos.
7: Y ya que hablamos del Ejecutivo, ¿qué le dice a John Reinberg cuando denuncia casos terribles como de un fiscal que dejó libre recién a Marcos Armando de A, alias Pan de Piña, considerado presunto cabecilla de los Chone Killers? Dice él que el juez contra quien él siempre se queja no podía plantear ninguna medida porque el fiscal decidió favorecer a este peligroso criminal que es líder de una estructura y lo ha dejado con medidas sustitutivas.
9: En ese caso en particular, el juez no recibió la solicitud de fiscalía de dar prisión preventiva. Por tanto, el juez no podía dictar la medida cautelar de prisión preventiva.
7: Bueno, cuando hay un tema así, usted la vez pasada se quejó de que el ministro del Interior, yo se lo dije y se lo mostré, solamente hace denuncias públicas, pero no concreta ni oficializa nada.
9: No, no, hemos dicho eso en particular? A ver, ¿qué ocurre? Nosotros tenemos denuncias propuestas y estas denuncias se resuelven. Se resuelven ante un proceso de carácter administrativo. El Pleno ha sancionado, por ejemplo, a 35 o 38 funcionarios que fueron destituidos. ¿Por qué? Por hacer faltas gravísimas.
7: ¿En su periodo?
9: En este periodo. Se ha abierto 587 procesos en estos dos o tres meses que estamos al frente. 588 procesos en contra de servidores judiciales. Se está dando trámite. Estamos atrás de las direcciones provinciales. Porque ¿qué ocurre? Las direcciones provinciales también en muchas ocasiones se guardan procesos, los dejan prescribir. Es más, el Consejo de la Judicatura acaba de declarar prescrito más o menos unos 23 procesos que no devienen de este pleno, devienen de un pleno anterior, que dejó prescribir causas administrativas en contra de funcionarios que estaban vinculados a delincuencia organizada, como por ejemplo en los casos de metástasis, plaga y purga. Hemos mandado oficios a Contraloría, se ha analizado, esta semana pasó, se analizó la posibilidad de que se les inicie juicio político, ya se remitió los oficios a la Asamblea Nacional poniendo en conocimiento todo lo que ocurrió y además se remitió copias a la Fiscalía General del Estado para que se inicien las acciones necesarias.
7: Sí, este están yendo a 150 kilómetros por hora, sí.
9: Estamos respondiendo.
7: Veo que usted ha llevado al pleno al ritmo diarias. Que usted llegaba al proceso de metástasis en audiencias durante 23 días.
9: Hacemos 4 sesiones a la semana, un poco más, 5, a veces 6.
7: ¿La aguantan?
9: Trabajamos muy bien.
7: Más con lo que ya empezó a decir la doctora Mercedes Caicedo al volver. ¿Qué consiguió en esta gira reciente a España e Italia?
10: Las carencias y miserias de la justicia convergen ahora en el Consejo de la Judicatura sin que tenga fondos y expertos para enfrentarlos con urgencia. La academia, gremios y funciones relacionados con ese proceso se activan en criticar los pasos positivos exigiendo lo perfecto, sacrificando así lo único posible, lo bueno, para después llegar a lo mejor.

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7: Macrodigital pone por AME en los Estados Unidos para una gran cantidad de hogares ecuatorianos, gracias a que son en la mayoría los suscriptores de su cablera, cerca de 20 a 22 mil todas las noches. Igual pone la señal en España a través de Hispasat en 5 países de América Latina, con 148 cableras y de manera especial en 23 de las 24 provincias del Ecuador. Y a propósito de España, usted también estuvo en Italia. Italia se ha destacado en este periodo por su enorme cooperación en transmitirnos y apoyarnos en la lucha exitosa que han tenido, no completa, contra las mafias y el crimen organizado allá. ¿Qué sacamos de ese viaje?
8: Bueno, la cooperación italiana nos llevó a conocer las salas de audiencia Bunker en Italia. Lo que se ha promovido es un convenio que nos permita a nosotros hacer una réplica de las salas de audiencia Bunker acá en Ecuador.
7: ¿Qué es eso?
8: Son salas de audiencia que le permiten estar al juez, dormir dentro de la sala de audiencia, que la ciudadanía tenga la certeza de que están protegidos dentro de esa sala de audiencia, es contra bombas. Puede estar él y su familia, también pueden estar los sujetos procesales en lugares apartados, hay comunicación fluida y constante, ellos tienen todo allí. Es decir, es lo mismo que hicimos en Metástasis.
7: Eso
8: en la
7: iba
8: Corte
7: a decir,
8: Nacional
7: formidable,
8: de Justicia,
7: le hubiera servido.
8: Pero dentro de una sala.
7: Sin las facilidades, ustedes hicieron eso sin la protección.
8: Así es, lo hicimos solos.
7: Comían
8: en una
7: allí,
8: Corte Nacional,
7: dormían allí.
8: En donde comíamos, dormíamos y hacíamos todo dentro de la Corte Nacional. Ahora se va a hacer en un lugar en específico que les permita unas condiciones dignas para dormir, para tener alimentos y para también estar protegidos, sin necesidad de transportarlos de manera constante con la policía, lo que nos genera gastos al Estado.
7: ¿Usted cree que todo el mundo es como usted, Marco Rodríguez? ¿Y cómo se llamaba el otro juez?
8: Pablo Loaiza.
7: ¿Qué hicieron eso?
8: Sí, yo creo que hay
7: ¿los
8: muchos
7: hay jueces con esa vocación?
8: Yo creo que sí. Y yo creo que se van a sentir respaldados en el momento en el que logremos que estas salas de audiencia búnker se efectivicen aquí en Ecuador y que no tengan que exponerse ellos y sus familias a la inseguridad de un proceso como el que enfrentamos en Metástasis y saber que es posible que mientras estábamos juzgando alguien esté matando a nuestros hijos. Eso no lo queremos para otros y por eso me acompañó en esa gira Marco Rodríguez en Italia.
7: Wow.
8: Y lo vimos como la posibilidad para que aquí se asegure un juzgamiento, pero también se asegure a quienes están dándole la cara al país, que son los jueces.
7: ¿En España cuál fue el logro?
8: En España firmamos un convenio con la Universidad Pompeu Fabra respecto de la inteligencia artificial y los protocolos de uso de inteligencia artificial para los juzgadores. Debemos avanzar con los juzgadores y evidentemente la ciudadanía está usando inteligencia artificial. Lo que no queremos es que los juzgadores usen la inteligencia artificial para generar sus sentencias, porque entonces tendríamos a la inteligencia artificial decidiendo y no a un ser humano.
7: ¿Qué es para generar sus sentencias? ¿Y cuál es la diferencia con redactar sus sentencias? Porque una vez dados los insumos, puede que por rapidez y por mejor claridad o mayor claridad e incluso sintaxis, le digan, ok, esto es lo que tienes que decir, redáctamelo. ¿Eso sí se puede?
8: Redactar no del todo, ¿verdad? Poner los antecedentes sí, es lo que planteamos, los antecedentes del caso, y de hecho lo genera de manera más precisa. pero queremos que el análisis respecto al caso en particular se mantenga en las manos del juzgador, que use herramientas como la inteligencia artificial para mejorar la calidad de su fallo, indudablemente, pero jamás para darle a la inteligencia artificial la potestad de juzgar. Recuerde que la potestad de juzgar radica en el pueblo, y el pueblo es un ser humano. Lo que vamos a hacer es generar un protocolo de uso de inteligencia artificial en las resoluciones judiciales. ¿Y por qué lo vamos a hacer? Primero, porque debemos avanzar, pero segundo, porque estamos pensando y se está generando en TICS, Tecnologías de Información del Consejo de la Judicatura, un nuevo sistema SAYET 2.0 que lleva incluida inteligencia artificial. Lo están haciendo las manos del Consejo de la Judicatura. Hay muy buenos funcionarios que están trabajando en pro de la justicia del país.
7: Ya. Y con los malos que están metidos en el tarifar procesos disciplinarios, como reseñé al principio y que describió Felipe Rodríguez de un editorial de Primicias, ¿qué?
8: Bueno, presentamos la denuncia, Fiscalía tiene esas atribuciones, actualmente nosotros...
7: Partiendo de eso, usted hizo la denuncia.
8: Presentamos la denuncia.
7: ¿Se lo tomó como noticia criminis del artículo?
8: Por supuesto, nosotros
7: ¿usted?
8: Presentamos, yo.
7: ¿No lo hizo él?
8: No, lo hice yo.
7: ¿Y no sabe si él lo hizo también?
8: No le podría decir, pero quienes presentamos la denuncia fuimos el Consejo de la Judicatura, en virtud del documento.
7: Entonces no habían identificado a las personas, ¿qué denuncia había que hacer ahí?
8: Se presentó la denuncia en relación con la información que se puso en redes sociales y es Fiscalía la que tiene que hacer las investigaciones necesarias.
7: No, deben llamarlo a él a declarar reservadamente.
8: Se llamó al abogado y se pidió la información, pero más allá de eso, lo que yo tengo que garantizar es lo que está determinado en mis competencias. Se han iniciado los sumarios administrativos, el Pleno del Consejo de la Judicatura ha evitado la prescripción de aproximadamente 88 sumarios. Estamos evitando la prescripción de aproximadamente 1.055 sumarios hasta diciembre. Hemos sacado del cúmulo de rezagados a investigaciones que estaban ahí guardadas por otro pleno, que eran aproximadamente 94. Ya se han resuelto absolutamente todas. Hemos iniciado 589 procesos en contra de servidores y hemos destituido aproximadamente a 38 magistrados. Es decir, este pleno está trabajando. No estamos hablando de solapar a los malos funcionarios. Estamos hablando de más bien encararlos y darles lo que corresponde, que en este caso es una resolución que resuelva su situación administrativa. Ahora, penal no es mi competencia.
7: A propósito, se me anticipó otra vez. La prescripción de un sumario administrativo no elimina automáticamente una investigación penal, una acusación fiscal o una sentencia dictada dentro de los casos purga y metástasis, por ejemplo. Son vías jurídicas diferentes.
8: Así es.
7: El proceso disciplinario determina permanencia y sanciones dentro de la función judicial, mientras el proceso penal establece responsabilidad por delitos. ¿Quién tomaría la posta en una cosa así para que no quede en el aire?
8: Bueno, en los casos en los que se declaró la prescripción, que por ejemplo fueron casos disciplinarios derivados de purga, plaga y metástasis, la prescripción se genera, es decir, ya no hay una sanción de carácter administrativo dentro del Consejo de la Judicatura, pero hay que declarar responsabilidades de quien lo provocaron. Y de hecho se ha solicitado que se inicien los sumarios respectivos. Porque a mí sí me hace pensar que quizás hubo alguien interesado en que esos procesos prescriban. Es que llama mucho la atención que sean 23 procesos que no se conocieron y en un lapso de tiempo, y que los 23 procesos sean vinculados a organizaciones delictivas. Es que me hace pensar que fueron puestos en esos periodos por alguna situación en particular. Hemos mandado a investigar a Fiscalía para que determine si existió algún tipo de delito. Eso no es competencia nuestra, pero se está buscando que se sancione a quien fue el responsable de esa prescripción. Ojo, eso no libra de la sanción penal que quienes estuvieron vinculados en las organizaciones delictivas tendrían, pero quedaron debiéndole a la función judicial, pues salen como que se fueron porque abandonaron el puesto sin determinarse que se fueron porque fueron captados por la mafia.
7: Bueno, tengo tanto más que preguntarle y la única manera será que vuelva con más frecuencia. Nos quedan 15 minutos y los aprovecharé de la mejor manera sobre los temas coyunturales más urgentes, no descartando un par de cosas adicionales sobre lo que acabamos de tratar.
9: Las carencias y miserias de la justicia convergen ahora en el Consejo de la Judicatura sin que tenga fondos y expertos para enfrentarlos con urgencia. La academia, gremios y funciones relacionados con este proceso se activan en criticar los pasos positivos exigiendo lo perfecto, sacrificando así lo único posible, lo bueno, para después llegar a lo mejor.

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0: El canal 24/7 sube el programa una hora antes de su horario oficial, es decir, lo hace a las 21 horas, y lo seguimos grabando en el estudio de podcast de Radio Centro o 101.3 FM. Tengo un par de asuntos pendientes de lo rezagado antes. En mayo y junio usted ya estaba en este Consejo de la Judicatura, ¿verdad?
3: Sí.
0: La Judicatura reportó 1.005 expedientes disciplinarios con riesgo de prescribir hasta diciembre. La distribución inicial era 6 expedientes en mayo, 70 en junio, 116 en julio, 115 en agosto, 157 en septiembre, 161 en octubre, 136 en noviembre y 244 en diciembre. ¿Los van a evacuar a esa velocidad?
3: Los vamos a evacuar, y de hecho 94 que estaban rezagados y guardados de manera sospechosa han sido evacuados en cuestión de 2 meses gracias a que el Pleno ha sesionado casi todos los días de la semana. Y las sesiones no son de media hora, son de aproximadamente 2 o 3 horas diarias. La gran parte de nuestra jornada laboral está destinada a resolver procesos disciplinarios porque en su gran mayoría estaban a punto de prescribir. Hay 1.050, 1.005 procesos que tienen riesgo hasta diciembre, la mayoría han sido evacuados, seguiremos evacuando y estamos diseñando un plan para evitar que de provincias nos manden causas prescritas.
0: ¿Va usted a hacer aportes a las reformas a la Ley Orgánica de la Función Judicial que planea la Corte Nacional enviar a la Asamblea tras una reunión de expresidentes de corte mensual que Marco Rodríguez planeaba?
3: Lo que pasa es que hay una reforma propuesta del Código Orgánico de la Función Judicial. Lo que ha hecho la Corte Nacional de Justicia es reunirse respecto de esas reformas. El Consejo de la Judicatura también está participando respecto de las observaciones de las reformas.
0: ¿En conjunto con esos expresidentes o por separado?
3: Por separado. Los expresidentes están alineados más bien a la Corte Nacional de Justicia. El Consejo de la Judicatura está haciendo sus observaciones. Eso que no se considere una falta de diálogo, seguimos dialogando, estamos trabajando de
0: manera conjunta. ¿Algún rato las podemos conocer?
3: Las observaciones que hemos
0: hecho.
3: Sí,
0: ¿qué se les viene a la cabeza?
3: Por supuesto.
0: Ya para someterlas a debate,
3: ya
0: discusión.
3: Ya hemos hecho algunas observaciones, concordamos con muchas de las cosas. Hay que fortalecer el régimen disciplinario, por ejemplo, hay que fortalecer el ente administrativo, hay que fortalecer al Pleno del Consejo de la Judicatura. No hay que quitarle las competencias al Consejo de la Judicatura, sino más bien garantizar que esas competencias se gestionen de manera adecuada. Y el Consejo creo que ha demostrado en estos 2 últimos meses que podemos gestionar de manera adecuada las acciones de acuerdo a nuestras competencias.
0: Claro. Consejo de la Judicatura que usted preside, ¿por qué no se ha presentado como acusador particular en los casos de corrupción de Henry Gaibor, director provincial de Pichincha, de Mario Godoy?
3: Porque no hay un proceso penal, son investigaciones. Mientras no se inicie proceso penal, no podemos presentar acusación particular. Ellos no tienen proceso penal alguno, lo que tienen son, entendería yo, desconozco, pero de lo que usted me informa, entiendo, tienen investigaciones. Sin investigaciones nosotros no presentamos acusación particular. Lo que sí tenemos son investigaciones disciplinarias que se están llevando a cabo y que oportunamente tendrán una respuesta.
0: Con puntualizaciones finales e inquietudes últimas también para la presidenta del Consejo de la Judicatura, doctora Mercedes Caicedo. Volvemos enseguida.
5: Las carencias y miserias de la justicia convergen ahora en el Consejo de la Judicatura sin que tenga fondos y expertos para enfrentarlos con urgencia. La academia, gremios y funciones relacionados con ese proceso se activan en criticar los pasos positivos, exigiendo lo perfecto, sacrificando así lo único posible, lo bueno, para después llegar a lo mejor.
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14: Usted firmó un acuerdo con el ministro Reinberg para proteger a los funcionarios o trabajadores judiciales. ¿En qué consiste y cuándo se implementa?
3: El convenio es para la protección de las dependencias judiciales y ello lleva consigo la protección de los servidores y de los usuarios en general. Se van a destinar aproximadamente 200 agentes de policía para que nos den cobertura y protección en ámbito de seguridad de la instalación, en instalaciones judiciales que estén en riesgo, las que determinemos que se requiere protección policial por los ataques que han recibido.
14: Ya para la otra parte, las instalaciones judiciales, la infraestructura, ¿tiene algún plan urgente para resolver lo básico? Yo le decía la vez pasada, escaleras con puertas, áreas de acondicionado que funcionen, impresoras y papel.
3: Bueno, ahí hay dos temas. Lo uno es impresoras y papel, que estamos buscando sacar los recursos necesarios para garantizar la fluidez del servicio con impresoras y papel. Y lo segundo, la infraestructura física, que eso sí es más complicado de solucionar porque tenemos mucha crisis en infraestructura física. Más o menos unos 15 años no se ha dado mantenimiento a las instalaciones judiciales y en consecuencia hay instalaciones judiciales que se encuentran en condiciones críticas.
14: ¿Qué estamos buscando recursos? ¿Usted dijo que tenía? ¿No ha ejecutado todavía el presupuesto y puede realocar partidas?
3: No necesariamente, porque el presupuesto está destinado a gasto corriente, está destinado obviamente a concursos, que es lo que necesito de manera urgente, está destinado, por ejemplo, a cambiar los vehículos del Consejo de la Judicatura, y hablo del Consejo de la Judicatura, direcciones provinciales y general, estamos enfocados en eso, en ver si podemos garantizar seguridad en las dependencias en donde no vaya a existir policía, poner seguridad privada. Pero la ejecución presupuestaria del Consejo de la Judicatura depende también de las direcciones provinciales. Yo no tengo toda la ejecución presupuestaria. Y eso me causa un gran obstáculo. Por ejemplo, tengo una dirección provincial que ya se removió a su director, que me pedía aproximadamente $400,000 de ejecutar para papel y no arreglaba los aires acondicionados ni tampoco los ascensores. Ya, llamaba la atención aquello.
14: Una última cuestión. De todos los concursos pendientes que hemos mencionado, no porque usted haya sido parte de la Corte Nacional, sin duda el de mayor trascendencia es el de esa corte. Y hay quienes dicen que sería completo si usted repitiera la experiencia del 2019, donde hubo una comisión de altísimo nivel, así la identifican, integrada por juristas como Mariana Yepes, Víctor Granda, Ramiro García Falconi, entre otros, que fueron contratados, ¿ya? Cosa que se permite para asesorar y opinar sobre ese concurso. ¿Cabe esa posibilidad ahora?
3: Bueno, queremos vincular a la academia. De hecho, hemos firmado un convenio
14: con... No hablo de esa figura.
3: ESPE,
14: hablo
3: ESPE
14: de una comisión
3: innovativa
14: de altísimo nivel. Juristas de primera, que sean contratados para eso.
3: ¿Y quién determina que son los juristas de primera?
14: Usted.
3: habría que analizarlo. Realmente lo que
14: estamos... ¿Usted sabe quiénes son?
3: Lo que estamos marcando...
14: Se han torcido también, usted sabe.
3: Los que estamos marcando son convenios con instituciones para garantizar que sean las instituciones las que nos den a los expertos, y esos expertos que nadie conozca sean los que entreguen, por ejemplo, los bancos de preguntas y también formen parte de los tribunales que van a ser sorpresa. No queremos que se capten a los docentes, no queremos que se capten a los formadores, no queremos que se capten a los tribunales para que se favorezca a A o B persona. Me pregunto yo si la corte que fue elegida en el año 2009 fue la corte que generó confianza a la ciudadanía. 2019 fue la corte que generó confianza a la ciudadanía.
14: Doctora, gracias por su tiempo, por su frontalidad, por su presencia y por su arranque.
3: Gracias por invitarme.
14: Indudablemente, y no es mi impresión, es la de muchos, ha tenido un comienzo acelerado, con sentido de prioridad, firmeza, pero también cierta flexibilidad y paciencia. Rasgos que no son usuales en esta jueza y de los cuales se ha revestido, entendiendo claramente la grave responsabilidad de la función que ahora asume. Lo que yo no entiendo es lo que he reiterado a lo largo del programa, dije al principio y les repito ahora. ¿Por qué todas esas voces que durante años han clamado por la depuración y la renovación de la justicia, vuelvo a decir, todavía no por la transformación, no militan más en mejorar lo bueno que se está haciendo y se empeñan en destruir lo poco que se ha avanzado? Queriendo, desde luego, algo que yo también como aspiración tendría, un proceso ideal, perfecto, inmaculado, acelerado, intocable, inobjetable, completo. ¿Ya? Eso para Jauja. O de repente para Italia, que ya vivió un proceso así. Para Ecuador esto es lo posible y esto es lo bueno. Hay que trabajar porque a medida que se avance, sea lo mejor. Y porque la responsabilidad siga cayendo en manos de una jueza como esta, que ahora no lo es, de esa juventud, de ese temperamento y de esa rectitud. Buenas noches.
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0: quieres cambio, si no quieres que llegue un nuevo tiempo, un nuevo año, tanto en tu vida como el año calendario, tenemos que hacer cambios y ajustes. Porque cuando buscamos el reino de Dios y su justicia, lo demás vendrá por añadidura. Porque Él te ofrece perdón, paz y toda felicidad.
1: Señor y Dios mío, gracias infinitas por un día más de vida. Siento tu presencia, por lo que me anima a levantarme convencido que todo saldrá bien bajo tu amparo y protección. Cuando el dolor se transforma en esperanza, a veces creemos que sufrimos más que nadie, que nuestra carga es demasiado pesada y que ya no podemos dar un paso más. Sin embargo, cuando miramos con honestidad la vida de otros, descubrimos que hay dolores más hondos, batallas más silenciosas y cruces más pesadas. Entonces entendemos que quejarnos no alivia el alma, solo le roba la paz al corazón. Dios no minimiza tu dolor, pero sí te recuerda que con Él todo puede ser atravesado y sanado. La vida no deja de ser difícil. Lo que cambia es la forma en que decides enfrentarla. Cuando eliges bendecir cada momento, incluso los que duelen, algo dentro de ti se fortalece. Dios ya puso en tu corazón la fuerza necesaria para levantarte. Aun cuando crees que no la tienes, no te apresures ni te desanimes. El proceso también es parte de la victoria y el dolor no tiene la última palabra. La esperanza es un acto de valentía diaria, una decisión que se toma incluso con lágrimas. Con Dios siempre hay una posibilidad nueva, una luz encendida en medio de la oscuridad. Mantén la fe, lucha hasta el final y convierte tu vida en un himno de gratitud. Recuerda, los problemas no son eternos, pero el amor de Dios sí lo es. Vivir agradeciendo, confiando y perseverando con Dios transforma el dolor en fuerza y la lucha en esperanza verdadera. La esperanza no defrauda, porque el amor de Dios ha sido derramado en nuestros corazones.

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0: Señoras y señores, un cordial saludo desde Bonita FM 89.3. Listos para iniciar la jornada del día jueves 23 de julio. Un abrazo, un saludo cordial desde estos micrófonos y para compartir de inmediato la actividad informativa y periodística correspondiente a esta fecha. Andreina Silva y quienes habla, Carlos Roberto Andino, listos para esta jornada de noticias. Un abrazo para todos. Andreina, muy buenos días.
1: Carlitos, qué gusto saludarle, muy buenos días, qué gusto saludar a toda la audiencia bonita del 89.3 en la región central del país. Muy buenos días a nuestras provincias, Chimborazo, Tungurahua, Cotopaxi. Saludamos al sur de Pichincha, al norte de Cañar y en parte de la provincia de Bolívar. También saludamos a quienes están pendientes de nuestros canales digitales. Recuerde, usted nos encuentra en redes sociales como Radio Bonita 89.3 FM, en nuestra página web www.labonitaradio.com y en nuestra aplicación móvil. Está disponible tanto para iOS como para Android. Radio Bonita 89.3 Ecuador. Riobamba Estéreo, la bonita del centro del país, más de 30 años cumpliendo con un solo principio, el de educar, informar y entretener, y por supuesto, hace varios años ya llegando a sus diferentes pantallas gracias a nuestros canales digitales, radio y televisión para toda la audiencia bonita de la 89.3. Arrancamos esta jornada de jueves, ya la fecha de hoy, 23 de julio del 2026, jueves 23 de julio del 2026, hace frío en la Sultana de los Andes, salga abrigado de casa, según el reporte del INAMI, nos encontramos a 11 grados de temperatura. Hay una probabilidad de que nos acompañen ligeras lloviznas al mediodía y en horas de la tarde. Así que, por favor, usted tome en cuenta estas recomendaciones antes de salir de casa.
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0: Estas son las noticias más importantes para este día. El Banco del Instituto Ecuatoriano de Seguridad Social remata casas desde $26,000 en el territorio nacional. Hay algunos requisitos previos y cómo pueden participar desde este mes de julio en el remate de casas desde el Banco del Seguro Social, el BIES. Aquí hay una gran oportunidad para inversionistas, ¿no? Los jubilados que pueden también invertir en dinero comprando casas de remate en el Seguro Social. El BIES vuelve a poner en vitrina decenas de casas recuperados por deudas impagas desde julio de 2026, desde este mes que está en desarrollo, arrancan los nuevos remates con el plan departamentos desde prácticamente $23,000. Hay casas en Quito desde $26,000. En la capital hay opciones tanto en el norte como también en el sur de Quito, pero la oferta también se extiende para Pichincha, Guayas y Manabí, las provincias más grandes del Ecuador. No se trata de una venta tradicional, sino que se trata de propiedades. Son propiedades que entraron en procesos coactivos, es decir, que fueron ya retenidas por incumplimiento de pago, y el Banco del Seguro Social busca recuperar esa cartera y esos recursos. Por eso, cada interesado debe revisar con detalle la situación legal antes de ofertar. El proceso para participar es de manera digital. Primero, se debe crear un usuario, se ingresan los datos personales, se valida el correo y se generan credenciales. Luego viene la calificación como cliente rematista. En esta etapa se elige el inmueble, se encargan documentos, se pide cédula, certificado tributario, declaración juramentada, papeleta de votación, si hay cónyuge, y también se registran todos los demás datos personales. Y después de que se pasa ya al programa de ofertas, el usuario interesado inicia una sesión, selecciona el bien que quiere comprar y realiza la postulación. El BIES, Banco del Instituto Ecuatoriano de Seguridad Social, mantiene en paralelo otros procesos de remate. Entre ellos hay joyas que también saldrán en el mes de julio y el próximo mes de agosto. Para quienes gustan también del remate de joyas en el seguro, en estos dos meses que vienen se puede también participar en la subasta.
1: Las 6 de la mañana tienen ya 44 minutos. Hablemos de política. Daniel Noboa decreta protección militar y policial para el ministro del Interior, John Reinberg, y para su familia. El presidente Daniel Noboa decretó este miércoles 22 de julio que la Policía Nacional y las Fuerzas Armadas puedan brindar protección y seguridad al ministro del Interior, John Reinberg, así como a su cónyuge y familiares directos. El decreto ejecutivo 450 señala que la medida responde a la naturaleza de las funciones que cumple Reinberg al frente de la cartera del Interior, vinculadas con la seguridad pública, el orden interno y la lucha contra la delincuencia organizada. Según el documento, la protección busca salvaguardar su vida e integridad personal, además de la de sus familiares, ante las diferentes responsabilidades que implica el cargo. Reinberg ocupa el Ministerio del Interior desde el pasado 21 de febrero del 2025, cuando reemplazó al general Fausto Buenaño, cuya gestión duró menos de una semana. Desde entonces lidera el denominado bloque de seguridad. Este está integrado por Policía Nacional y Fuerzas Armadas. Este bloque coordina las operaciones del gobierno contra el crimen organizado. Reinberg es un especialista en seguridad integral que antes de asumir el ministerio dirigió el Sistema Integrado de Seguridad EQ911. La protección para Reinberg y para su familia se refuerza poco más de un mes después de que Noboa renovara el pasado 18 de junio la declaratoria de conflicto armado interno en Ecuador para enfrentar a los grupos criminales. Ya en febrero del 2025, el presidente Noboa dispuso a la Policía Nacional y al Ministerio del Interior brindar un esquema de protección y seguridad a las autoridades y personal de la función ejecutiva, estos que hayan formado parte o que tomen decisiones estratégicas dentro del bloque de seguridad. Asimismo, el mandatario dispuso ajustes normativos al esquema del personal de protección asignado por las Fuerzas Armadas y la Casa Militar para resguardar las máximas autoridades de la función ejecutiva y su entorno directo en función de análisis de riesgo.

0: Continuamos con más importante información y noticias. Una vez que se va superando poco a poco el conflicto diplomático entre Colombia y Ecuador, o entre Ecuador y Colombia, el país nuevamente empieza ahora a sacar los productos ecuatorianos que se han vendido tradicionalmente a Colombia. El Ecuador volverá a exportar arroz a Colombia por vía terrestre. Colombia, en cambio, vuelve a vender energía al Ecuador. El Ecuador está comprando en energía algunos miles de dólares debido ya a la temporada de sequía que se avecina acá en el territorio nacional. El gobierno del Ecuador acaba de anunciar un acuerdo para enviar 30 mil toneladas métricas de arroz al país vecino, una semana después de que culminara la guerra comercial de aranceles entre Colombia y Ecuador. El Ecuador anuncia entonces de que el arroz, que es de preferencia colombiana, saldrá por frontera directamente a ese país vecino. 30 mil toneladas métricas de arroz para Colombia.
1: Las 6 de la mañana tienen ya 48 minutos y hablemos de seguridad. Universidades de la capital de los ecuatorianos exigen zona segura, esto por aumento de la delincuencia. A ello, el Ministerio de Educación anuncia una estrategia. La Escuela Politécnica Nacional, la Pontificia Universidad Católica del Ecuador y la Universidad Politécnica Salesiana emitieron un manifiesto conjunto por la seguridad universitaria el martes 21 de julio. Este comunicado responde a varios actos delictivos en el norte de la capital. Las tres instituciones, ubicadas en un mismo entorno urbano de Quito, expresaron su preocupación por el incremento de robos, asaltos y también estudiantes escopolaminados en los alrededores de sus campus. Por ello, las universidades acordaron conformar una mesa técnica permanente y demandar de manera formal al municipio de Quito y a la Policía Nacional la implementación de una zona segura en este corredor educativo. En el documento firmado por los rectores Tarquino Sánchez, Juan Cárdenas y Carlos Ignacio Mann, las universidades detallaron que ya realizan esfuerzos internos, instalación de cámaras de videovigilancia, controles biométricos de ingreso a los campus y transporte seguro tanto en las mañanas como en las noches. Sin embargo, insisten en que la seguridad del sector requiere de planificación y presencia institucional sostenida, por lo que proponen retomar el proyecto Campus Quito. Esto para mejorar la infraestructura, la iluminación y la movilidad del espacio público compartido. Tras el pedido de las universidades, la ministra de Educación, Deporte y Cultura, Gilda Alcibar, ya se pronunció. Y es así que ella ofreció que en los siguientes días la cartera de Estado presentará instituciones de educación superior seguras. Esta es una estrategia para reforzar la seguridad de los diferentes institutos y universidades. Vamos a proteger a nuestros estudiantes de educación superior, escribió la ministra en su cuenta de X. Añadió que la cartera de Estado trabaja con el Ministerio del Interior, con la Policía Nacional y con el ECU 911 para poder prevenir riesgos y responder de manera inmediata ante situaciones de peligro. La urgencia de este pedido de las universidades se enmarca en hechos de violencia que han conmocionado a la comunidad educativa. En estos encontramos la desaparición y muerte de Natalie Mafla, estudiante de 20 años de la Escuela Politécnica Nacional. La joven fue vista por última vez un 4 de junio del 2026 dentro de su universidad. Tras dejar su celular a un compañero para ir al baño, cámaras registraron que salió del campus. Luego de 5 días de búsqueda, su cuerpo sin vida fue hallado en una quebrada de la Vicentina el pasado 9 de junio, a unos 20 metros de profundidad. Las universidades firmantes se ubican en el distrito Eugenio Espejo, una de las zonas de la capital con mayor incidencia de robos a personas, pero también de robos a negocios, junto con el distrito Eloy Alfaro en el sur. Según las estadísticas de la Fiscalía General del Estado, entre enero y mayo del 2026 se han registrado 2.564 denuncias por robos en Quito. De estas, 2.158 han sido a transeúntes y 407 a locales comerciales. Los reportes oficiales revelan que las noches y madrugadas de los fines de semana dejaron de ser las horas preferidas para delinquir en Quito. El modus operandi ha mutado. Ahora la mayoría de robos a personas ocurre entre los jueves en la tarde y los viernes en la noche, con asaltos concentrados en las mañanas y en las tardes de días laborales. Fuentes policiales explican que este cambio responde a que los antisociales observan las dinámicas sociales de los barrios para poder asegurar el éxito de sus operaciones, aprovechando también los delitos de oportunidad ante la distracción de estudiantes y de peatones. Según el Ministerio del Interior, entre enero y junio del 2026, el Distrito Eugenio Espejo registró 12 muertes violentas, específicamente en el circuito La Mariscal, área de influencia directa de los campus. Se reportó un asesinato con arma de fuego el pasado 6 de mayo, donde una mujer de 59 años falleció presuntamente por disputas asociadas al microtráfico. Este panorama de delincuencia se suma al histórico de la zona, que reportó 6 muertes violentas en el 2025 y 5 muertes violentas en el 2023. Ante estas cifras, las universidades emitieron el pedido de puntos de seguridad para toda la comunidad.
0: Cada vez se hace más grande el ataque delincuencial en Quito, la capital de la República. Cada fecha aumenta, hay un incremento de delincuencia organizada. Sobre el mismo tema, una balacera se reportó en los exteriores de la Universidad San Francisco de Quito, en Cumbayá. El hecho ocurrió la noche del día anterior a hoy. Se trató de un cruce de disparos entre personas que se movilizaban en una motocicleta. Un tiroteo se reportó en los exteriores de la Universidad San Francisco de Quito, en Cumbayá, la noche del día miércoles 22 de julio, en la calle Francisco de Orellana. En un comunicado, este Centro de Estudios Superiores informó que hubo un cruce de disparos entre personas que se movilizaban en motocicletas. Al parecer, los conductores de las motos estarían involucrados en aplicaciones de entrega a domicilio. Una vez que sucedió el hecho, la universidad activó los protocolos de seguridad y coordinó acciones con las autoridades competentes con el fin de precautelar la integridad de la comunidad universitaria. Para la atención de esa emergencia, desde la coordinación de la zona 2-9 se gestionó la movilización de recursos de la Policía Nacional. Los efectivos se encontraban inmediatamente en el lugar y realizaron los procedimientos y pericias. Al momento, las autoridades no han informado si es que hubo heridos o fallecidos.
1: Las 6 de la mañana tienen ya 55 minutos. Fiscalía allana a fiscal de Guayaquil que pidió liberar a alias Pan de Piña. Agentes de la Fiscalía General del Estado allanaron el miércoles 22 de julio la oficina de la fiscal Cecilia R. en Guayaquil. Esto como parte de una investigación por una presunta actuación irregular en el caso de un procesado, conocido con el alias de Matón de Daule o Pan de Piña. En un comunicado difundido en su cuenta de X, la institución informó que durante la diligencia se recabaron computadoras, dispositivos móviles y otros elementos que servirán para esclarecer los hechos. En el operativo también participó el fiscal provincial de Guayas, Wilson Izquierdo. Pero, ¿quién es alias Pan de Piña? Marcos Armando D. Fue capturado por militares la noche del sábado 18 de julio en el sector de La Alborada, en el norte de Guayaquil. Al inspeccionar el vehículo que conducía, los uniformados encontraron 43 gramos de cocaína y un arma de fuego. Ese mismo día, el ministro de Defensa, Giancarlo Lofredo, destacó la captura en sus redes sociales y afirmó que el detenido era un objetivo criminal priorizado, identificado como presunto cabecilla del grupo criminal Chone Killers. Posteriormente, durante la audiencia de calificación de flagrancia y formulación de cargos, la fiscal Cecilia R. solicitó medidas cautelares distintas a la prisión preventiva, pese a que el procesado registra antecedentes judiciales desde el 2021 por delitos como robo, delincuencia organizada, tráfico de drogas, asociación ilícita, homicidio e incumplimiento de decisiones legítimas de autoridad competente.
0: Estas las más importantes noticias de carácter nacional. Luego de una pausa, vamos de inmediato ya a tratar temas con nuestros invitados en la agenda informativa de este día jueves.
1: Estará con nosotros el doctor Carlos Ponce, historiador, porque Guayaquil se viste de fiesta, las famosas fiestas julianas, Guayaquil por la patria. Vamos a conocer detalles interesantes para celebrar a la perla del Pacífico.
0: Guayaquil es la casa grande del Ecuador, ¿no? Ahí hay muchos cholos, indios, mestizos, blancos,
1: de todo.
0: Gente que ha hecho raíces en Guayaquil, han hecho emprendimientos y muchos ciudadanos de la sierra ecuatoriana se han quedado en el puerto principal. Pero bueno, Guayaquil, la casa grande del Ecuador, está de fiesta.
1: Estará también con nosotros el arquitecto Jorge Barreno, generando opinión ciudadana. Carlitos, el tema de la direccionalidad de las vías en Riobamba sigue siendo una problemática y cada vez los ciudadanos levantan más la voz.
0: Y el pronunciamiento de un concejal también sobre aquello de generalizar de que todos los riobambeños son o somos borrachos.
1: ¿Borrachos eran? Borrachos. Los riobambeños son borrachos. Y
0: nunca
1: por eso
0: se ha ofrecido ni un solo bocado ni de agua con aquel caballero.
1: No creo que a las 6 de la mañana un riobambeño ya esté en estado etílico produciendo un incidente de tránsito.
0: Así que también habrá una réplica sobre el tema con el ingeniero Barreno.
1: También estará con nosotros la doctora Beatriz Viteri, coordinadora de vinculación con la sociedad desde la sede de Uniandes Riobamba. Vamos a conocer cuán importante es este proceso de vinculación con la sociedad desde la academia. Nos acompañará la ingeniera Viviana Velarde, directora de la Delegación Electoral de Chimborazo, porque el calendario electoral sigue su marcha. Queremos conocer cómo se han generado estos procesos de alianzas, sobre todo, quiénes han hecho acá en Chimborazo alianzas. Tenemos alianzas, los partidos van a correr solos. Todos esos detalles estaremos conociendo después de la pausa comercial. Ya volvemos.

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0: Buenos días a Riobamba, buenos días a toda la provincia de Chimborazo. Siempre estamos pendientes y nos acordamos desde estos micrófonos enviar un fuerte abrazo a todos los chimboracenses allá en Payatanga, en Comandá, en Chunchi, Alausí, Colta, Guamote, en Chambo. Un saludo cordial también en el cantón Guano. Saludos en Penipe. Estos 10 cantones de la provincia de Chimborazo que están también pendientes de recibir información desde Riobamba, que es la capital de la provincia de Chimborazo. Y bueno, ¿cuál es la actividad que se promueve también en las noticias? Hay mucha gente que también nos descubre, escribe permanentemente desde Estados Unidos. Hay mucho ecuatoriano, riobambeño, en España, en Italia, pendientes de lo que pasa en esta su tierra natal. Muchos admirados de cómo esta pequeña ciudad del Ecuador, esta pequeña provincia del Ecuador, no puede ser administrada eficientemente debido a la equivocación que hemos hecho los riobambeños y chimboracenses al seleccionar y elegir estas autoridades ahora en funciones. Ese es un hecho definitivamente. Pero bueno, iniciamos la jornada el día de hoy hablando de nuestro país y claro, saludando ya desde este momento a Guayaquil. Está celebrando las denominadas fiestas julianas, una de las fechas históricas más importantes de la República, en la denominada también ciudad acogedora de ecuatorianos, la casa grande de nuestro país. Así es que hablemos de Guayaquil.
1: La Perla del Pacífico está celebrando sus fiestas julianas. Y también es importante recordar que en el tema político, Carlitos, las fiestas julianas se están celebrando con un tinte diferente. Hoy por hoy se están celebrando estas actividades con conflictos al interno de la administración municipal, con un alcalde cuestionado por la justicia inclusive, y lamentablemente pues todo esto responde a la problemática actual de una ciudad, y no solo de una ciudad, sino de un país. Pero hablar de una ciudad es vivir su historia, es rescatar los momentos importantes, es rescatar los elementos trascendentales, y no se diga, hablar de Guayaquil es hablar de una parte primordial de la historia del Ecuador. Para festejar a la Perla del Pacífico como se lo merece, en esta mañana nosotros queremos saludar al doctor Carlos Ponce, historiador, con quien vamos justamente a conocer la historia de una de las ciudades más importantes de nuestro país. Doctor, qué gusto saludarle. Buenos días, bienvenido.
2: Muy buenos días, Andreina, Carlitos y a todo el equipo de Radio Bonita. A los ciudadanos ecuatorianos que están en nuestros emisores y en las redes sociales en el mundo entero, mi saludo ferviente. Y empecemos diciendo ¡viva Guayaquil! Considero de que todos los pueblos del mundo festejan sus fiestas patronales, como es su fundación o sus fiestas de independencia. Pero Guayaquil es un caso sui generis. Es un caso que concita la atención porque no se celebra la fundación, por ejemplo, un día preciso. Y para esto, en el año de 1929, el municipio de Guayaquil, en Cabildo Reunido, consideró que es necesario identificar a través de la investigación histórica cuál es la verdadera fecha de fundación de la Perla del Pacífico. Esto preocupó mucho a los guayaquileños porque celebraban diferentes fechas, pues este proceso fundacional es largo y al mismo tiempo es lleno de vaivenes. Hay una ciudad que ha sobrevivido a incendios, a saqueo de piratas y sobre todo a ser una gran metrópoli en el mundo entero. Y lo digo así porque Guayaquil está considerado no solamente como el mejor puerto natural de Sudamérica, sino uno del mundo. Entonces, esto es lo que prácticamente la cultura guayaquileña se sustenta sobre la cultura Valdivia, Chorrera o Machalilla, que más de 5.000 años vivieron allí, especialmente en el estuario del río Guayas, en lo que es hoy la provincia del Oro, en lo que es la provincia de Guayas propiamente y parte de los ríos. Esta gran provincia estaba habitada por punaes, por huancavilcas, que eran hábiles navegantes, extraordinariamente navegantes, que conocían cuándo deben navegar de acuerdo a la luna, cuándo deben zarpar sus aguas, y construían grandes canoas de hasta 20 metros de largo y llevaban ahí sus productos, especialmente productos de oro, de plata, la cocha espondilus, además textiles de algodón, para comercializar con la cultura manteña. Incluso llevaban sal a través del río Guayas, pero también se adentraban en la sierra, con llamas y vicuñas, porque este producto, la sal, no existía en la sierra, era imposible, y para su comida, para conservar los alimentos, incluso la carne de los animales, se salaba y se ponía al sol y les duraba prácticamente hasta meses. Entonces, esta situación hizo que sea un pueblo eminentemente guerrero, que defienda su patrimonio, su tierra, y hacían alianzas muchas de las veces, y era no era una ciudad grande, sino eran pequeños reductos en donde se sentaban a través del río Guayas, en donde ellos sabían en el invierno cuándo son las crecidas para poder ellos huir de allí y acercarse a otra parte donde estaban más seguros. Esto en el año de 1529, prácticamente ellos, a la llegada de los españoles, transportaban en una canoa, y eso está ya escrito documentadamente, que transportaban una gran cantidad de productos para comercializar. Los españoles se acercaron y ellos, con sus armas que tenían de piedra prácticamente y lanzas de madera, querían tener una guerra. O sea, no tenían miedo, jamás tenían miedo frente a las carabelas y a las naos, que eran los barcos que traía Pizarro hacia el Cusco, pues los dejaron pasar. En una segunda ocasión también vieron a los huancavilcas y se quisieron adentrar en su territorio. Ellos lo defendieron, hubo una gran masacre para los españoles y ellos huyeron hacia el Cusco, hacia el sur. Pues veamos ahora cómo es el proceso fundacional de la ciudad de Guayaquil.
0: Es decir, que siempre desde la colonia, desde la conquista,
2: desde los precolombinos,
0: Guayaquil siempre fue un puerto comercial, ¿no?, de actividad permanente.
2: Guayaquil ha sido, es y será la perla del Pacífico, marítima por excelencia, comercial. Aquí en la ciudad de Guayaquil, nuestros indígenas ya construían las mejores balsas, y cuando vienen los españoles, construyen el mejor puerto astillero, que construían grandes embarcaciones que surcaban el Océano Pacífico. Porque es fácil darse cuenta, el Daule y el Babahoyo forman el estuario del río Guayas, y con el nombre del río Guayas actualmente, va por la isla Puna y desembocan a 30 kilómetros aproximadamente en el Océano Pacífico.
0: Claro, y hablar de Guayaquil en esa conectividad con Riobamba es también histórico, ¿no?
2: Claro.
0: Porque
2: allá vamos.
0: Siempre Guayaquil fue ese escenario de intercambio comercial, de introducción desde la Sierra Centro para todo el Ecuador, ¿no?
2: Sí. Yo considero de que es necesario identificar nuestra historia, porque nuestro país, que hoy tiene el nombre de Ecuador, estaba poblada de norte a sur, de este a oeste. Es decir, no había un espacio en donde no se hable de los pobladores primigenios. Claro que no habían grandes ciudades en la sierra, peor en la costa, eran reductos, parcialidades, primero de cazadores, recolectores, pero eran fuertemente seguros de su identidad, de la defensa de su territorio. Por eso que en el segundo encuentro sucede una especie de escaramuza en donde los españoles son derrotados y tienen que huir. Entonces veamos qué es lo que pasa con la ciudad de Guayaquil, con sus fundaciones. En el año de 1534, Francisco Pizarro envía a Diego de Almagro a que funde una ciudad aquí ante la avenida de Pedro Alvarado, que venía desde Panamá, y él era gobernador de Guatemala, a conquistar estas tierras en donde había exageradamente oro, plata, metales, estos metales preciosos.

los historiadores guayaquileños se han reunido para ver en verdad cuándo fue, si es que nace en Riobamba esta ciudad. Sobre esto está muy discutido si nació en las inmediaciones de la Laguna de Colter el 15 de agosto y que fue trasladada por Orellana a lo que hoy es la ciudad de Guayaquil. Veamos algunos datos de carácter eminentemente histórico. Pues la primera fundación, como había dicho, se da el 15 de agosto de 1534 por Diego de Almagro, funda Santiago de Quito en Liribamba o Ricpamba, tierra de los Puruaes, por orden de Pizarro, quien se encontraba en el Cusco, Perú. La segunda traslación, Diego de Almagro ordena al capitán Sebastián de Belalcázar que traslade la ciudad a la costa y poder asegurar la posesión de esta región litoral por parte de las tropas españoles, y es en 1535 que se la traslada al asentamiento indígena llamado Guayaquil por el cacique Guayaquile, cerca de Milagro, gobernado por un cacique muy fuerte y aguerrido. Este asentamiento no duró mucho porque fue quemado y destruido por los nativos de Guayaquil. Tercera traslación, agosto de 1536, Hernando de Saera traslada la ciudad a un sitio llamado Yagual, actual Morro, pero debido a las hostilidades de los nativos, abandonan el lugar. La cuarta traslación, en 1537, el capitán Francisco de Orellana, por pedido de su primo Francisco Pizarro, busca un nuevo asentamiento para la ciudad y la traslada a Daule. Este abandona la ciudad por llamado de Pizarro que venga al Perú para que defienda ante las tropas de Diego de Almagro. Luego de solucionar las hostilidades, Pizarro le pide a Orellana que pacifique la zona y reubique la ciudad de Santiago. Quinto asentamiento. Se hace en una zona llamada La Culata, lugar donde nace el río Daule y Babahoyo, y tiene una curva, de ahí su nombre. En 1542, Orellana decide salir de expedición con un grupo de españoles y nativos reclutados a la fuerza para buscar un nuevo lugar de traslado, dejando la ciudad al mando de Diego de Urbina, quien después de algunos enfrentamientos con los nativos decide reubicar a la ciudad de Santiago a un sector denominado por los huancavilcas, quienes tenían buena relación con los españoles. Después de tantos aguerridos combates, lo traslada a un lugar llamado Luminchoco, conocido por los españoles como Cerro Verde o Cerro de Santana. Ya estando en Luminchoco, Urbina recibe la noticia de Pedro de Puelles desde San Francisco de Quito, vienen a atacarle. Debido al entrenamiento entre almagristas y pizarristas, decide retirar la población para salvarlos del enfrentamiento, unos hacia Puerto Viejo y a otros a Boliche. Pasando el problema entre los bandos, regresan a Guayaquil. Sexta traslación, Francisco de Orellana, lugar teniente de Urbina, trae de regreso a la ciudad de Santiago Cerro Santana. Esto sucede el 25 de julio de 1545, que es el último y definitivo traslado de Guayaquil, coincidiendo con las fiestas del patrono de Guayaquil, el apóstol Santiago Mayor. Hasta aquí la historia de la fundación, es decir, seis fundaciones. Y los guayaquileños, pues después de la fundación, empiezan ya a ver en qué podía prácticamente esta ciudad despuntar, y lo manifiestan que debe ser un puerto astillero. La ventaja de que sus selvas estaban allí, grandes bosques, especialmente de maderas finas y nobles, como el guayacán, como la caoba, como el palo de vaca, y en especial el roble, que estas maderas no se pudren y son resistentes al agua. Entonces vienen desde España constructores de naos, que es una embarcación más grande que los bergantines y también que las carabelas, y empiezan a fundar allí el primer puesto artillero que surca el Océano Pacífico hasta Panamá. Y también cruzaban por el sur, por el círculo polar ártico. Es decir, la demostración palpable de un pueblo pujante. Pero a este pueblo de Guayaquil, muy pronto, es una ciudad sobre palos en el río. Es decir, una ciudad asentada en medio del agua, de madera, especialmente de caoba, de palo de vaca, que eran los cuatro pilotes, y sobre eso caña gadúa. Pero tenía un gran puerto comercial, porque ya venían incluso los bucaneros, que son piratas financiados

0: por Inglaterra y por los Países Bajos para que las riquezas de los españoles prácticamente sean secuestradas y sus riquezas sean llevadas hacia esas coronas. Pero Guayaquil nunca se dejó por vencido. Después vienen, entran a Guayaquil los bucaneros, incendian la ciudad, pero los guayaquileños, con esa pujanza, con ese trabajo, con esa madera de guerrero que tienen, jamás se vieron vencidos, ni por los incas. Los incas jamás los conquistaron. Entonces, peor por los españoles. Entonces, era necesario un tratado de paz, de amistad. Considero yo, como una persona que ha investigado mucho este campo, que yo trabajo a miles de personas. Y hoy en la mañana manifestaron ustedes que Guayaquil, esta metrópoli, alberga a ciudadanos de todo el país y del mundo entero. Eso es muy cierto, y lo fueron desde los orígenes de la colonia. Pero más tarde Guayaquil se ve en el gran problema de ser incendiada. No se sabe los orígenes, a lo mejor una vela, a lo mejor una lámpara de petróleo, o a lo mejor un fogón incendió y devastó la ciudad, y había cuerpos de bomberos en la colonia, pero ni así. Sobre las cenizas cada vez se replanteaba una ciudad pujante de desarrollo para que sea una verdadera metrópoli, una verdadera ciudad en vías de desarrollo. Incluso se manifiesta que los primeros patriotas comenzaron a sentir que debe ser Guayaquil una verdadera república en donde los guayaquileños sean quienes administren, y es así que el 9 de octubre de 1920 prácticamente celebran su independencia. Y aquí había tres posiciones: por Guayaquil independiente, Guayaquil hacia Lima, es decir, hacia el virreinato de Lima, o Guayaquil hacia Colombia. Y fue necesario la presencia de Bolívar, de Simón Bolívar, quien prácticamente luego de la entrevista de San Martín, él manifiesta que Guayaquil pasa a pertenecer a la Gran Colombia. Sobre la entrevista de Guayaquil, de San Martín, ya que se retiró, no se tiene documentos, pero se conoce profundamente que Guayaquil va a defender el resto del Perú en la independencia, porque San Martín, no, es llamado el protector, no dio la libertad al Perú en forma total, absoluta. No, eso es falso. Pues fue Simón Bolívar y Sucre, tras batallas de Junín y Ayacucho, quienes dieron la libertad. Entonces, esta ciudad, una vez libre, una vez formada en la Gran Colombia, que duró 8 años, empieza a tener una pujanza a través del comercio y la siembra del cacao. El cacao es originario eminentemente del Ecuador, de la parte oriental. Entonces se siembran las grandes cacaoteras y empieza a tener una pujanza tan extraordinaria que les llamaban los Gran Cacao. Entonces Guayaquil, además de eso, empieza a comercializar con productos europeos, donde las grandes familias que tenían las cacaoteras empiezan a viajar hacia Europa, en donde tienen la mejor de la situación en cuanto a educación, y desde allí vienen los brotes libertarios. Entonces yo considero de que Guayaquil por la patria es un bastión tan grande, porque cuando celebran su independencia, ellos no se quedaron con los brazos cruzados, formaron un ejército patriota, pero perdieron después del 11 de noviembre de 1820, que es hecho por Río Bambeños Puros. Pero desgraciadamente fue necesario que Bolívar estuviera presente para que Sucre viniera acá y diera la libertad de Guayaquil. En esta ocasión, Guayaquil está celebrando las fiestas julianas. ¿Por qué celebran las fiestas julianas? Es que el julio tiene algunos hechos eminentemente de carácter históricos. Tiene el nacimiento de Bolívar, la estadía de Bolívar en Guayaquil, el triunfo de la Armada Nacional sobre el Perú. Es decir, los guayaquileños ven en carne propia que su ciudad no debe quedar a un lado de festejar las denominadas, que desde 1929 se denominan las fiestas julianas. Estas fiestas julianas arrancan el primero de julio. El primero de julio se hace
1: prácticamente todo el mes, ¿no?
0: Se hace el pregón claro, de la ciudad, en donde las fuerzas armadas, la marina, la aviación, el ejército, se unen junto con las autoridades porteñas para celebrar a lo grande las fiestas de Guayaquil, pero desgraciadamente, como se sabe, en la actualidad Guayaquil ha crecido con más de 3 millones de habitantes, es una verdadera metrópoli, disculpen la redundancia. ¿Por qué redundo en el tema metrópoli? Porque debemos pensar que es la capital económica, la perla del Pacífico. Pues al ser un puerto principal, toda la riqueza de la exportación, de las importaciones, venía y sigue viniendo por Guayaquil. Dese cuenta, hoy se exporta el banano que ocupó, después del cacao, el primer renglón en cuanto a ingresos económicos, porque el cacao se acabó con la escoba de la bruja en la Segunda Guerra Mundial. Pues esto era necesario, identificar a nuestra perla del Pacífico, que cada julio cumple las fiestas julianas con mucho honor. Hay que decirlo que hay un problema sumamente grande en Guayaquil, como es la alta delincuencia. Desgraciadamente, esto no es positivo, porque aleja el turismo, aleja que la gente festeje con civismo, con patriotismo, como se lo hacía en otros años, porque no hay día que no veamos en las páginas.
1: Ahora, lo más importante que queremos también, luego de esta reseña histórica, es destacar de que Guayaquil nunca dejó de hacer esta celebración, ¿no?
0: Nunca.
1: Y lo hace de manera pomposa, es decir,
0: grande,
1: histórica y permanente, ¿no? Allá no se cambian escenarios, no se cambian fechas. El 25 de julio de este año, el próximo día sábado, es el día clave, preciso, de las fiestas julianas.
0: Es verdad. Guayaquil ha tenido ese privilegio de decir al mundo entero, a través del cabildo guayaquileño, cuando ordena en 1929 a un grupo de historiadores que den la fiesta, la fecha específica. Imposible. Son 6 fundaciones, pero el cabildo lo aprobó, que el 25 de julio debe celebrarse.
1: Se celebra como debe ser.
0: Como pues, debe ser, y como debe ser, ¿no?
1: En cada ciudad del
0: desgraciadamente aquí también hay que decirlo, porque no se une el Ejecutivo con las autoridades del cabildo. Esto es muy triste, porque cada uno celebra por su año, por su lado, y esto no está bien, esto no es correcto. Esto para mí, desde el punto histórico, cívico y del patriotismo, se debe celebrar, invitar a un solo acto. Si nace Guayaquil en lo que es el Cerro Santa Ana, o el cerro que prácticamente verde lo llamaban, pues esta ciudad incendiada, quemada por bucaneros, quemada también por accidentes de los colonos y de los nativos, nunca jamás dejó o flaqueó su fuerza vital para, como el ave del Fénix, desplegar cada día en progreso.
1: Y vaya nuestro homenaje, Carlos, de esa coyuntura que decíamos existe entre Riobamba y Guayaquil, ¿no? Tenemos esa versión, por ejemplo, de la estructura misma del escudo de armas del Ecuador, donde está el Chimborazo, que va directamente con su afluencia hasta el río Guayas.
0: Correcto.
1: En esta misma semana los guayaquileños habían despertado admirados cuando, todo despejado, se ve desde Guayaquil.
0: Desde Guayaquil.
1: A nuestro nevado Chimborazo, ¿no? Un saludo también desde acá.
0: Sí, mira Carlitos y Andreina, celebrar las fiestas julianas, que el Chimborazo, por primera vez en muchísimos años, con estos soles que hay, se ha despejado, y los guayaquileños celebraron con alborozo, con júbilos, que en los medios de comunicación manifestaron cómo está. Pueden ver desde Chimborazo, yo nunca lo he visto, ¿no? Yo he querido verle desde ahí, y he estado muchísimas veces, pero jamás lo he visto. Pero en esta ocasión hay las fotos, hay las tomas, que se lo ve despejado, con la nieve impoluta, saludando a la ciudad de Guayaquil.
1: Quizás nosotros, que le vemos todos los días, no apreciamos como ellos le ven muy rara vez, pues, ¿no?
0: Es para mí un verdadero motivo, una motivación, más bien dicho, para que los guayaquileños visiten el Chimborazo, para que visiten esta hermana ciudad que algunos historiadores...
1: Pero cuando tengamos buena carretera al Chimborazo, porque ahora es un poco complicado.
0: Yo no sé, el gobierno, las autoridades de la provincia, que no hacen un pedido al gobierno central para que ponga los dineros suficientes a través del Ministerio de Finanzas para la carretera al Chimborazo. Eso está destruido, eso está totalmente acabada. Lo mismo la carretera a Ambato. Eso no es correcto. Yo creo que los asambleístas, en vez de estar discutiendo sesiones que no van a ningún asunto económico, político ni social, es hora que se unan. Es hora que se pongan la camiseta tricolor del Ecuador para decir que están trabajando por el progreso de nuestra patria. ¿Hasta cuándo vamos a esperar que esa carretera se una con Guayaquil, con Quito, pero ya terminada? Mire usted, yo quiero un dato que saqué hace años atrás del Cabildo de Guayaquilén, cuando yo estuve de consejero provincial. En esta acta manifiestan lo siguiente: el Consejo Municipal encargó a varios historiadores de la época para que realicen una investigación que permitan definir una fecha que se debe festejar su fundación. La comisión, tras investigaciones históricas, determinó que las consultas se han hecho a fuentes de la historia como actas, documentos, manuscritos, y no se pudo encontrar la fecha verdadera. Ante esta realidad, el Cabildo porteño tomó la decisión y aprobó por una disposición u ordenanza municipal que la fecha oficial adoptada sería el 25 de julio de 1547 y se considera como su fundador a Francisco de Orellana, que coincide con el día de su patrono Santiago Apóstol. Es decir, esto es de las actas del Cabildo, textualmente lo que he manifestado y he leído. Y esto es bueno decir a los riobambeños, que cuando hay actas se puede hablar de una verdadera identidad de las fundaciones de Guayaquil. No estamos hablando de memoria, sino nos basamos los historiadores en documentos para poder orientar, para poder guiar el pensamiento de la historia y cuál ha sido su desarrollo, el progreso de Guayaquil. Guayaquil por la patria. Sí, es verdad que Guayaquil siempre ha estado atento y latento por el país entero. Sí, es verdad que la cordillera de los Andes dificultó y hubo un regionalismo. Sí, hubo un regionalismo, esto sí hay que asentarlo, pero luego con la avenida del ferrocarril, que lo hace García Moreno y termina Eloy Alfaro en 1908, hemos de decir que hay una unidad. Mire, aquí funcionó en Riobamba un banco de Guayaquil, que fue el banco más grande que orientó al progreso de nuestra ciudad. Gracias a ese banco se puede decir con absoluta seguridad que Riobamba no solamente vino desde San Juan acá el ferrocarril, porque el ferrocarril no entraba aquí. Por San Juan daba la vuelta y hubo necesariamente muchas manifestaciones.
2: Pero siempre hubo esa conectividad.
3: Y con toda esta historia, Carlitos, nosotros decimos que viva Guayaquil. Muchísimas gracias, doctor, por haber estado junto a la bonita del centro del país. Nos vamos a una pausa.
0: Viva Guayaquil. 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
1: En Bonita FM, la radio de los riobambeños, Riobamba Estéreo 89.3, damos la cordial bienvenida a un ciudadano riobambeño, un técnico, un profesional que ha estado entregando todo su contingente humano, profesional, en a lo largo y ancho del territorio provincial en primer lugar y luego pues ahora también en otras partes y ciudades del Ecuador. Por su profesión, es un riobambeño que está de trabajo en otras latitudes del país, pero que nunca ha dejado de estar en su ciudad, de conocer su problemática y sobre todo de levantar también la voz como ciudadano cuando algo se ve que no está bien o qué es lo que están haciendo con Riobamba. Por un lado, en la parte profesional, que vamos a hablar con él, y en el otro lado, pues identificado él plenamente con esa característica de ser riobambeño, bien nacido, bien formado, bien forjado, y que ahora recibamos maltratos con epítetos que generalizan, como aquello de que todos los riobambeños son o somos borrachos, y se toma una decisión administrativa para contrarrestar de eso, desde la pésima expresión de una persona que demuestra su calidad cultural y la manera de ser, ¿no?
2: Se ha perdido el respeto, sin duda alguna, para con los riobambeños. Se ha perdido el respeto de la idea de ser autoridad. Antes se hablaba de una autoridad bajo el principio de respeto al ciudadano y por ende el ciudadano también respeto a esta autoridad. El respeto se gana, el respeto se otorga también, y bajo esta problemática, pues lamentablemente nos damos cuenta que Riobamba, sus autoridades y la ciudadanía lamentablemente ha perdido el respeto. Estamos casi a nada de cumplir 2 semanas de el desarrollo de un proyecto que, a decir de las autoridades, venía a solucionar el problema del tránsito en cuanto se refiere a satisfacer ciertas necesidades. Van a pasar ya 2 semanas en donde se siguen reportando siniestros viales, en donde se sigue reportando el hecho de que los conductores, los peatones, manifiestan la inconformidad. Vemos claramente cómo el desarrollo y el trabajo urbanístico de Riobamba ha estado diseñado ya a una lógica, a un sentido. Y quisiéramos entender si esto se considera o no al momento de poner en práctica un nuevo proyecto vial. Y para poder entender estas lógicas, para poder entender estos comportamientos, inclusive el comportamiento psicológico, ¿a dónde tiene que ir la relación de la señalética vial? En psicología, la mirada o la atención del ciudadano, ¿a dónde está atendiendo por principio para evitar todos estos conflictos de incidentes o de siniestros viales? Vamos a hablar con un experto en la materia. Es por ello que en esta mañana nosotros nos complace saludar al arquitecto Jorge Barreno, generando opinión ciudadana sobre la Sultana de los Andes. Arquitecto, qué gusto, buenos días, bienvenido.
3: Muy buenos días a ustedes, licenciado Carlos, licenciada Andreina, ¿cómo están? Para mí es muy grato estar aquí con ustedes, acudiendo a esa invitación tan gentil con ustedes para ver lo que está sucediendo acá en nuestra ciudad de Riobamba. Este va a ser un comentario netamente técnico y no de insultos como se ha caracterizado acá en la ciudad de Riobamba por parte de nuestras autoridades. y en especial con el ingeniero, no sé qué es, Villamarín, concejal de la ciudad de Riobamba, ante ese pronunciamiento tan descomedido que ha llevado a la polémica. No sé por qué lo hizo, pero los riobambeños nos sentimos bastante indignados con esta situación que ha estado pasando acá en la ciudad de Riobamba. Y no solamente con él, sino con algunas cosas que creo que lo vamos a tener la oportunidad de conversar, licenciado.
1: Bien, iniciemos con este tema desde tu punto de vista técnico como profesional en el tema del cambio de direccionalidad de las vías de Riobamba, que deben ser consecuencia de una planificación, de un estudio previo, pero ¿cómo ves tú el tema? ¿Cómo se lo ha ejecutado?
3: La temática esta, nosotros, como tú lo dices, esto ya estuvo, es la planificación de la ciudad. Ya tiene un inicio, tiene un arranque con el cual la direccionalidad está ya definida y marcada. Si se quería hacer eso, tenía que haberse hecho un estudio integral. Y empecemos por el transporte urbano. ¿Qué es lo que pasa con el transporte urbano? ¿Hay alguna solución? Ahí le emplazo al señor Villamarín para que nos diga qué es lo que ha hecho en cuanto al transporte urbano. ¿Cuáles son las ordenanzas que crearon para la transportación urbana? ¿Por dónde son las rutas? ¿Dónde son las paradas? ¿Existe un estudio? No lo existe. Ahora vamos con el transporte de los taxis.
2: El transporte comercial.
3: ¿Sí? ¿Dónde está el estudio? ¿Cuántos taxis existen aquí en la ciudad de Riobamba? ¿Y por qué se toman la ciudad de Riobamba la Fuerza Amarilla, que así lo llaman? Eso es un insulto a la ciudadanía, porque no hay un estudio previo. Usted llega aquí a la esquina y encuentra una parada de taxis y no podemos estacionarnos. Vamos a otra situación grave y gravísima, que es los parqueaderos de la ciudad de Riobamba. ¿Dónde se encuentran los parqueaderos de la ciudad de Riobamba para los ciudadanos que generamos el movimiento económico de la ciudad? No encontramos, porque todas las instituciones públicas, aquí sus vecinos, tienen cooptado todos los parqueaderos de la ciudad de Riobamba y toda la manzana, y nosotros tenemos que ir a buscar parqueaderos lejos de nuestro lugar de trabajo en muchos casos y lugares donde tenemos que hacer nuestras gestiones.
2: Y los propios servidores municipales en todo el centro, entendiendo, arquitecto, que el cabildo municipal no funciona en un solo espacio estratégico, sino tiene diferentes espacios de funcionamiento, diferentes edificios de funcionamiento, y prácticamente el centro, en donde acá en Riobamba toma toda la atención comercial, toda la dinamización de la ciudadanía, en los parqueaderos está captados por las personas que generan su actividad dentro de la municipalidad de Riobamba y pasan prácticamente las 8 horas en su puesto el vehículo estacionado.
3: Así es. Entonces, esos estudios debería haber presentado el señor alcalde y decir, sabe que nosotros tenemos esto. Tenemos este catastro de los vehículos que existen. ¿Cuántos vehículos existen acá en la ciudad de Riobamba de particulares? Hasta el año 2024 existían 35.000 vehículos. Hoy dice que el parque automotor ha aumentado. Pero ¿dónde están las estadísticas? ¿Dónde está ese, llamémosle un censo? Y ellos tienen a la mano, ¿no es cierto?
1: Claro, este es un punto álgido y clave a la vez, arquitecto, porque de lo que tenemos conocimiento, ni los mismos concejales del cantón Riobamba, incluido este señor Villamarín es, que es presidente de la Comisión de Movilidad y Transporte de Riobamba, no tienen conocimiento, no, nunca ellos han pedido, hasta ayer pedía un concejal, el concejal Falconi, pedía que se le presente ese informe que tú estás señalando, y no presenta.
3: Pero esas son las falencias que tiene la municipalidad. ¿Y de quién depende? De la administración. Señor alcalde, ¿qué está haciendo? ¿Qué es lo que está haciendo el señor alcalde? El TikTok. A todos nos gusta el TikTok, nos gusta todas las redes sociales, pero que venga con cosas fundamentales para el desarrollo de nuestra ciudad. Mire, acá nosotros tenemos puntos estratégicos o puntos conflictivos del transporte. Por ejemplo, si nosotros salimos la primera constituyente y llegamos a la Carlos Zambrano, ese es un foco que debía atacar la municipalidad, porque ahí es donde se forman los cuellos de botella. Los ingresos que vienen del norte y los ingresos que vienen del sur, ¿Qué es lo que está pasando? ¿Qué pasa con el ingreso o la salida a Guano? ¿No es cierto? En las horas pico. Esas son las horas más importantes. Entonces, ¿cómo es posible? ¿Bajo qué criterio se vino y se cambió los ejes viales en cuanto al sentido?
2: Hubo un espacio en donde, a través de las plataformas digitales, que es el medio de comunicación oficial de las autoridades, se decía que se busca descongestionar en cierto modo el hecho de que los ciudadanos se puedan trasladar de sur a norte. Esa era la idea de descongestionar este espacio. Desde el criterio técnico arquitecto, tendríamos que, en este proyecto vial, entender cuál es la dinámica o cuál es el accionar, el comportamiento ciudadano, porque nosotros hemos dialogado con muchos ciudadanos riobambeños que no siempre buscan trasladarse de sur a norte. Los riobambeños, en el comportamiento, lo que hacen es trasladarse del sur al centro y del norte al centro. ¿Cómo se podría presentar este análisis del comportamiento constante del riobambeño para poder presentar un proyecto técnico?
3: Ya, mira, esto es muy profundo, este estudio, ¿no? Porque la planificación urbana no solamente es de cambiar ejes de dirección de vías, porque esto se podía haber solucionado de alguna manera. Yo, como técnico, he observado, no es un estudio, porque un estudio lo entregaría a la municipalidad para que lo pueda desarrollar, pero si es solamente la unidireccionalidad, en muchas ciudades del mundo se utiliza la unidireccionalidad en horas pico. Y le voy a poner un ejemplo: en Quito, desde la entrada a Quito hacia el norte de la ciudad existe unidireccional, y se toman vías, autopistas que van en un solo sentido, claro. ¿No es cierto?
2: Ahí está la Simón Bolívar, para muestra un botón.
3: Exacto. Entonces, ¿por qué no tomó ese criterio acá, en la ciudad de Riobamba, en las horas conflictivas? ¿No es cierto? Y ahí, en ese momento, decir, sí, nosotros necesitamos unidireccionalidad, pero nosotros tenemos una ciudad que es tan hermosa, tan bien trazada, que no tiene problemas en ese sentido, porque hay calles que no se utilizan con tráfico, alto tráfico, sino son, prácticamente están desocupadas. Entonces, si hacemos un estudio direccional, unidireccional, en esas horas pico tendríamos la suficiente capacidad para movilizar todo
2: arquitecto,
3: el proyecto
2: en este
3: tenga.
2: Espacio de horas pico, entendiendo que el estudio genera o arroja cuáles son las horas pico en Riobamba, cuál es el comportamiento, hacia dónde se quieren dirigir con mayor frecuencia los ciudadanos, etcétera. Por eso hablábamos inclusive del tema psicológico del comportamiento ciudadano. En estas horas pico se podría crear el estudio. Usted tomó el ejemplo de la capital de los ecuatorianos. Se podría hablar de estos famosos contraflujos, inclusive, que se están aplicando en la capital, que se están aplicando en otras ciudades de diferentes países, que brinda, entendemos, y según lo que hemos consultado, brinda la garantía, inclusive la normativa legal que está rigiendo al espacio del transporte.
3: Exactamente. Mire, nosotros ahora tenemos un conflicto sumamente grave, porque la señalética es lo primero que debía haberlo hecho el señor alcalde y las autoridades que están a cargo, en este caso el señor Villamarín. Él, como presidente de la comisión, él debía haber dicho: no se ejecuta esto hasta que no esté listo este otro. Usted viene y se estaciona aquí al frente. ¿Qué está haciendo? Está cometiendo una infracción de tránsito. ¿Por qué? ¿Dónde es el estacionamiento? ¿A la izquierda o a la derecha? ¿No es cierto? Entonces, esas cosas o esos pequeños detalles son los que crean el caos.
2: Pero se hoy nos ha dado la respuesta de que el uso del suelo, ¿no? De que el uso del suelo está delimitado a que la decisión se puede tomar desde las autoridades. Y empezaron inclusive a darnos la ejemplificación de que Cuenca tiene los estacionamientos a la izquierda. Nos daban la ejemplificación de que muchas de las veces ustedes se han parqueado a la izquierda para bajarse a una tienda, para bajarse a un servicio comercial, para bajarse a hacer una diligencia. Entonces, que no teníamos un comportamiento.
1: Se da una solución verbal.
2: Se nos daba una solución
1: verbal. Hablan y dicen esto.
2: Técnicamente nos trataban, verbalmente nos trataban de confundir los elementos técnicos de arquitecto.
3: A ver, verá, ¿qué tiene o qué prevalece en una ley o la, una ordenanza? ¿No es cierto? Entonces aquí está la ley de tránsito, y la ley de tránsito hay que cumplirlo. Eso es todo. Entonces nosotros estamos contraviniendo contra esa ley de tránsito, y la ordenanza no está sobre la ley. ¿No es cierto? Entonces, ¿qué tenemos que hacer primero? Cumplir la ley. Como autoridades deben cumplir la ley. Caramba, por Dios, ¿cómo, en qué país vivimos?
1: Porque la vía pública no utilizamos solamente los riobambeños, nos viene gente de cualquier parte del mundo.
3: Sí.
1: Y se encuentra con una situación que no está direccionada bien.
3: Así es. Nosotros tenemos también, nosotros los ciudadanos, somos corresponsables del uso de las vías. Porque no respetamos al peatón y no respetamos a nosotros mismos. Empecemos respetándonos nosotros mismos, que vamos a cumplir las leyes. Porque si nosotros vemos que está pasando una persona por la línea cebra, nosotros le botamos el vehículo. ¿No es cierto? ¿Por qué? Porque seguramente estoy de apuro, entre comillas. Entonces, la movilidad, claro, no se trata de,
1: entonces,
3: de esa, rapidez.
1: Ese estudio técnico que se debió haber realizado para ir ejecutando un plan en pasos, ¿no?
3: Obviamente.
1: Para ir.
3: Tiene sus etapas.
1: Y llegar a
3: esto.
1: Porque esto no es de cuestión de un día para el otro, ya se cambió todo y ya está.
3: Así es.
1: Cambio la flecha y ya está solucionado el problema.
2: Y otro de los. Y ni siquiera eso también hablaba yo, y hoy en la mañana venía entendiendo la dinámica. En la señalética, lo único que se hizo es, si la flecha enseñaba que hay que dirigirse para abajo, ahora la flecha enseña que hay que dirigirse para arriba. Pero en la psicología y en el comportamiento del cerebro del ser humano, nosotros necesitamos que no se quede en la misma cuadra, sino que se vaya a la cuadra de al lado, porque si estoy hablando de que la flecha ahora enseñala que tenemos que irnos para arriba, yo giro al otro lado para ver si los automóviles están subiendo. Y esos pequeños detalles que a la hora de hablar de una responsabilidad vial son sumamente importantes, ¿por qué no se contemplaron dentro de un proyecto tan interesante y un proyecto tan fuerte como era el cambio de direccionalidad? Ahora, otro elemento que también nosotros hemos estado revisando que se debe tomar en cuenta es cuándo aplicar estos proyectos de transformación social. Y según el comportamiento de los estudios que se aplican a nivel internacional, se recomienda que estos proyectos se apliquen en los momentos más conflictivos para poder entender la real dinámica. Acá nos hicieron todo lo contrario. Nos aplicaron en los meses en los que el flujo vehicular disminuye, en el que la mayoría de las personas está de vacaciones, recordando que mediados de julio, que fue aplicado este proyecto, y mediados de agosto, esas cuatro semanas, la mayoría de padres de familia inclusive pide o solicita vacaciones para poder pasar con sus hijos, ya sea en su zona de confort, en su hogar, o viajar a ciertos puntos. Es decir, que ha disminuido completamente el flujo de tránsito de lo que sería en un comportamiento habitual, que estaríamos hablando de los meses de septiembre, que la mayoría de personas reingresa su actividad, tanto laboral como educativa, y en los meses de diciembre y enero, que se genera la actividad también de todo el proceso económico de una ciudad, arquitecto.
3: Sí, verá, yo le hago una pregunta. Usted como madre de familia, y generalmente las madres de familia, ¿van a dejar a nuestros hijos en las escuelas y colegios? Usted se levanta y comienza el estrés, ¿no es cierto? Dice, tengo que preparar el desayuno, tengo que prepararle la maleta, tengo que prepararle los útiles, tengo que prepararle la ropa, y se pasa con ese estrés todo el día. Y sale y se topa con este problema del tráfico, del tránsito vehicular aquí en la ciudad. ¿Y qué es lo que pasa? Lo que usted habla psicológicamente, claro que afecta a las personas y a todas las personas afecta.
1: El remedio saldría peor que la enfermedad.
3: Exactamente. Entonces ese estudio no se ha hecho, porque este es un estudio interdisciplinario. Aquí actúan ingenieros, arquitectos, la academia. Pero ahí vamos a topar
1: arquitecto
3: en algún momento el tema de la academia. Entonces, pero el momento que sea oportuno, yo les hablo de la academia. Porque tanto el alcalde como la academia deslindan
1: las responsabilidades. Ahora, este problema no es de este año, de esta administración. Tú sabes que ya han habido estudios previos, intentos de cambiar sentido de vías. Se hablaba, tú recordarás, de suprimir los redondeles, que ya algunos son obsoletos. se hablaba de pasos deprimidos, pasos a desnivel en entrada y salida al norte, sur, en el centro de la ciudad. Es decir, habían otras alternativas, porque acá se ha dicho claramente, Riobamba todavía, tú sabes, es una ciudad pequeña realmente, claro. ¿No? Mira, ¿en cuántos trayectos estamos en discusión de 12 cuadras? Desde la estación hasta la Dolorosa, que es el problema. Uh-huh. Y en verdad la gente es muy cómoda en Riobamba. En Quito tú caminas largos trechos.
3: Así es.
1: En Guayaquil igual. Acá en Riobamba somos muy cómodos, queremos bus a la puerta, queremos taxi a la puerta, trámites desde el vehículo privado a la puerta. Y claro, la gente que vive en el norte, que no es muy lejos de Riobamba, baja en su vehículo, en el bus urbano, al municipio, al SRI y a la banca que está en el centro de la ciudad. Esa es la movilización que tiene Riobamba. La gente viene del norte a hacer sus trámites en el centro de la ciudad, del sur igual, desde Bellavista, La Dolorosa, suben al centro de Riobamba, al mismo municipio van, ¿no? Esa es la movilidad de Riobamba. No es que desde el norte, ingreso de San Andrés, vamos directamente hasta Chambo a ver una oficina que está allá.
2: No es que Dolorosa tengo que dirigirme al norte, salida a Quito para una oficina, para un trámite.
1: Dos cuellos de botella. La calle Purúa, me parece, en La Dolorosa. Y acá el ingreso desde la estación.
3: Exactamente.
1: Ese es el problema, Adrián.
3: Aquí viene una reflexión, Carlos y Andreina. ¿Qué es lo que pasó y por qué fracasó la ciclovía? Porque no tienen conceptos claros de lo que es la ciclovía, de lo que es una ciclopaseo y de lo que es una ciclorruta. Son unos ignorantes, perdónenme, Carlos, que les tenga que llamar así. Van y vienen graduados de máster. Y no han venido graduados de máster, sino de gángster. Porque ya vamos a topar ese punto del por qué la señal, por qué quieren poner los radares y la semaforización.
1: Sí, vamos al tema también, en honor al tiempo, arquitecto Barreno. Entonces, mire usted que una de las soluciones del presidente de la Comisión de Tránsito y Movilidad del municipio, este señor Villamarín, la solución que él da para poner... dice que no son radares, que no es lo mismo radares que fotomultas, que porque todos los riobambeños son borrachos y entonces como se van a pasar el semáforo en rojo, ahí les cae la multa y eso va a solucionar el problema.
3: A ver, verá, si quiere tomar o tener responsable sobre esto, el único responsable es él, como presidente de la comisión. ¿Por qué? Porque él debería tener el cuidado y la vigilancia del transporte. Si es que existen borrachos, ¿dónde está, pues, el estudio en las horas que hay más borrachos? ¿No es cierto? ¿O se dedican a tomar en horas hábiles como lo hacen en el municipio?
1: Y para eso hay agentes de tránsito.
3: Ah, claro, ¿no es cierto? ¿Y qué hacen los agentes de tránsito esas horas? Entonces, tenemos que ver las soluciones, no crear más problemas.
1: Los agentes de tránsito también estarán borrachos,
3: entonces. Seguramente. Porque a esas horas debería ser donde más haya vigilancia.
1: O sea, todo el mundo está borracho en Riobamba.
2: Todo el mundo está borracho a las
3: 60, el las 70% dice el señor Villamarín. El 70% dice que estamos borrachos. O sea que nosotros somos los
2: en
3: borrachos.
2: En este momento nosotros estamos generando opinión bajo
3: yo estoy con alcohol y con aliento a licor.
2: Exacto.
3: Porque estoy borracho.
1: Este señor tiene que aprender léxico, tiene que aprender diplomacia y tiene que aprender a ser riobambeño, porque no puede generalizar un término de esa manera.
3: Sí, exactamente.
2: Ojo que acá, perdón Carlitos que le interrumpa, en este discurso que se hizo viral en redes sociales, manejaba que como es una persona popular, no tiene por qué adornar las palabras. Y nosotros como conocedores de la comunicación, nosotros entendemos que un lenguaje vulgar no es lo mismo a un lenguaje común. Existe una diferenciación entre el lenguaje vulgar y el lenguaje común, o el lenguaje sencillo con el que uno puede utilizar, porque obviamente sí, las personas preparadas para generar espacios de comunicación estamos
1: casos hay que saber utilizar.
2: Estamos en esa doctrina de poder utilizar un lenguaje especializado, por supuesto, cada persona acorde a su capacidad intelectual y a su formación profesional está en la capacidad necesidad de saber utilizar su lenguaje especializado y bajo ese mismo principio, y repito una vez más, quienes sí hemos generado un proceso de formación responsable y sobre todo en expresión oral, y en expresión oral entiendo dan desde la escuela esa materia, sabemos que es diferente utilizar un lenguaje vulgar a utilizar un lenguaje sencillo, y no se me parece idóneo que una autoridad no sepa esa diferenciación, arquitecto.
3: Sí, yo creo que es lamentable el pronunciamiento que ha tenido el señor Villamarín, tanto y cuanto es una frase muy desproporcionada y que lamentablemente ha calado muy hondo en la ciudad de Riobamba. Espero que con esto sea una alerta para nosotros los ciudadanos en las próximas elecciones, saber a qué persona vamos a elegir como las autoridades para los próximos años. Es lamentable que desde un tiempo acá se venga a tomar estos epítetos, y además hubo, ¿cómo se llama?, un pronunciamiento también de un ex candidato y presidente de la República de Amiquechú, perdón la expresión, a todos los ciudadanos, pero ahora es muy común hablar en esa terminología, cuando acá se vienen a discutir principios ideológicos y políticos, y mucho más a la ciudadanía, y los representantes deben tener un exquisito vocabulario para que puedan dirigirse a nosotros que somos personas cultas. Los riobambeños somos cultos, señor Villamarín, no somos cualquier persona. Así que tenga mucho cuidado en dirigirse a nosotros. ¿Por qué razón? Porque somos cultos. Tenemos una formación académica que a lo mejor no lleguemos a su nivel, porque no quisiera estar en ese nivel suyo, y tampoco me voy a bajar a ese nivel. No soy las personas que insultan, pero sí lo digo de frente y respondiendo. A mí sí me han llamado muchas personas para que salga a defender los intereses de nuestra ciudad y nuestra provincia, y en especial de los ciudadanos honestos y transparentes.
1: Gracias por las opiniones, arquitecto Barrén. Un gusto, Jorge, saludarte a los tiempos, y bueno, cada vez que vienes desde Quito siempre hablarás de tu ciudad, y aquí estamos a la orden en Radio Bonita FM. Somos también motivo de comentario de tu entrevista, y dice que sería bueno que comience a dar ejemplo en el despacho del concejal Villamarín, que ponga junto a donde se timbre el ingreso un aparato para comprobar la prueba de alcoholemia. Entonces, ahora en el municipio que den el primer ejemplo y ponga un aparato que controle el alcohol de todos los funcionarios y empleados.
3: Sí, no sé si Carlos me permite, y también con el debido respeto que ustedes se merecen. Sí es importante algunos fracasos que ha tenido acá la ciudad de Riobamba en cuanto a movilidad. Y hablamos del caso de la ciclovía, porque ha sido un fracaso. Y solamente le voy a poner un caso y un ejemplo. ¿Por qué no funciona, señor alcalde y señor Villamarín, la ciclovía? Porque no tenemos un espacio donde dejar nuestras bicicletas. Porque si yo me dirijo al municipio y no sé dónde dejo la bicicleta.
1: ¿En qué estacionamiento dejo? ¿No? Eso existe en Quito.
3: Exactamente. Entonces acá nosotros tenemos que ver, o sea, cuáles son los errores que han cometido en
1: hacer. ¿Y eso qué evidencia? Falta de planificación.
3: Exactamente.
1: Gracias. Jorge, seguiremos hablando cada vez que
3: muchas nos visites. Muchas gracias a ustedes y muchas gracias a la sintonía.
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0: la Bonita FM de Riobamba, un saludo cordial a toda la ciudadanía y al Ecuador y el mundo a través de las redes sociales. Llegamos también con nuestras propias antenas repetidoras en Tungurahua, Bolívar, Cotopaxi, toda la provincia de Chimborazo y a través de el Facebook a nivel mundial. Generamos opinión de lo que nos pasa y nos sucede acá en nuestra localidad. Estos temas cotidianos a los que nos vemos involucrados, querramos o no, porque somos de Riobamba, vivimos acá y bueno, nos duele muchas cosas y vemos de que no estamos saliendo a los nuevos espacios que le quiere Riobamba y nos estamos estancando mucho. Digo esto previo porque somos también conocidos en el Ecuador como la ciudad universitaria. Tenemos importantísimas universidades y que lamentablemente con el mal ejemplo de las autoridades todos andamos un tanto disgregados, la UNAS por su lado, la Politécnica por su lado. Y hoy vamos a hablar de una universidad que tiene una vinculación directa con la sociedad, que es lo que queremos, ¿no? Que esta ciudad universitaria involucre también a la academia, quizás aportando con ideas o inclusive entregando proyectos de factibilidad, de desarrollo a nuestras autoridades que se ven enfrascados en no poder hacer planes de acción para el desarrollo de Riobamba. Así es que hablemos con la academia el día de hoy.
1: Así es, Carlitos, hablemos con la academia, hablemos con UNIANDC de Riobamba y cómo desde esta universidad, a través de proyectos de vinculación, se trata de generar a la par el aporte de el crecimiento ya profesional para quienes se están formando en la institución y a su vez el aporte a la sociedad, resolviendo problemáticas, obviamente, que se encuentran latentes. Para poder hablar de vinculación con la sociedad desde UNIANDC de Riobamba, nos acompaña la doctora Beatriz Viteri, coordinadora de vinculación. Qué gusto saludarle, doctora. Buenos días, bienvenida.
2: Muchas gracias, como siempre es un gusto para nosotros compartir estos espacios con ustedes. Aquí tratando de llegar a la ciudadanía para informar todo lo que hacemos a través de la Universidad Regional Autónoma de los Andes, sede Riobamba, para como nexo con la sociedad, ¿no? Para difundir lo que estamos haciendo, tratando de solucionar de cierta manera los ingentes problemas que tiene la sociedad, de manera particular en prevención de violencia, que es lo que estamos trabajando al momento.
1: Doctora, el hecho de haber generado este espacio de vinculación con la sociedad, ¿con qué objetivo como universidades presentan este apartado que obviamente se convierte en un requisito para los estudiantes? Pero desde el contexto social, ¿cuál es ese cambio que se está generando?
2: Bueno, de hecho, el sistema de educación superior, dentro de las funciones sustantivas, tenemos a la vinculación con la sociedad, que va de la mano con investigación, con gestión, con docencia. Todas las universidades tenemos que hacer estos procesos de vinculación, y en este caso nosotros nos hemos planteado trabajando de manera coordinada, como le decía, con investigación, con nuestra área de investigación, vemos que es importante trabajar en prevención de violencia y también en ese empoderamiento que deben tener las mujeres para poder salir adelante. Porque ustedes saben que el tema económico es elemental para mantener esa relación de poder, ¿no?, dentro de los hogares. Entonces, a mí me ha gustado mucho, por ejemplo, el hecho de que el Centro Río Cuna, que lleva adelante el municipio de Riobamba, dice en su lema, semillero de sueños y emprendimientos. Es muy bonito ese lema porque obviamente nos invita a pensar, nos invita a pensar de que nosotros podemos, o sea, las mujeres que no han tenido la oportunidad de tener una formación académica, tienen esa posibilidad de aprender un oficio que les permita salir adelante. Lo que hacemos como academia es precisamente nosotros transferencia de conocimientos. Entonces nosotros hacemos conocer qué derechos tienen las mujeres, cómo podemos protegerlos, y en esta ocasión nos hemos centrado En esta campaña de prevención de violencia, con énfasis precisamente en la violencia económica, para hacerles conocer.
0: ¿Qué entendemos por violencia económica en una descripción básica?
2: Cuando nosotros, en un contexto familiar, la mujer no trabaja, sino está dependiendo económicamente del esposo, y esa es una de las razones por las que muchas veces no se rompe ese círculo de violencia general que hay, psicológica, sexual, física, porque la dependencia económica marca esa diferencia. Entonces, el tener esta oportunidad de que a través del gobierno local, o sea, estamos en la otra cara de la moneda, ¿no? Hace un momento escuchaba la entrevista que se hizo. Hay muchas cosas negativas, pero también veamos lo positivo con respecto a esta coordinación que estamos haciendo con la academia. Nosotros estamos trabajando en estos dos proyectos de vinculación precisamente con el GAD Riobamba.
0: ¿Cuál es el mecanismo? ¿Qué acuerdo hay? ¿Las contrapartes cómo son?
2: Bueno, de hecho, nosotros tenemos un convenio suscrito con el GAM municipal de Riobamba para proyectos de vinculación y también para las prácticas preprofesionales que realizan nuestros estudiantes, que es parte también de vinculación con la sociedad. Entonces, nosotros hemos llegado al acuerdo, ¿no?, de que ellos nos facilitan los espacios, nos brindan la posibilidad de llegar a las personas que están en esos centros para poder hacer las charlas, hacer la campaña que nosotros debemos hacer para socializar toda la formación.
0: ¿Tiene estos centros?
2: Este centro, sí, este centro se llama Río Cuna, es un centro de formación ocupacional del GAD Riobamba, que es un espacio gratuito que busca precisamente formar en capacitarles con algún oficio a las mujeres para que puedan, como decía, con ese lema, ¿no?, el semillero de sueños y emprendimientos, para que puedan soñar, sí, para que puedan independizarse precisamente, para que esa dependencia económica no marque esa violencia que existe, porque muchos de los problemas, sí, muchos de los problemas intrafamiliares son producto del tema económico.
0: ¿Y qué les enseñan a las señoras de ahí?
2: Bueno, hay panadería, hay tejido, pintura, muchas cosas que les están enseñando. Bueno, en esa parte nosotros no entramos, sino nosotros entramos.
1: ¿Cuál es la parte? Exacto, esa sería la
2: transferencia de conocimientos. Nosotros, por ejemplo, estamos haciendo, sí, se hacen talleres, es la campaña precisa.

0: otras violencias que existen también dentro de un entorno familiar. ¿Qué sucedería en el caso de que al momento que ustedes empiezan a generar estos procesos de cercanía, de capacitación, detectan que la señora, que la mujer está en este círculo vicioso, ella genera una denuncia? Allí ustedes pueden dar ya el acompañamiento, quizá desde los espacios de prácticas profesionales que tienen, de sus consultorios gratuitos. ¿Se puede seguir haciendo un seguimiento de este tipo de casos, doctora? ¿Si ha tenido quizá algún ejemplo de aquello?
1: Bueno, nosotros lo que hacemos, como decía, es transferir conocimientos. De hecho, no podemos patrocinar esos casos de violencia porque tenemos límites, ¿no? El consultorio gratuito, obviamente, sigue las directrices de la Defensoría Pública y hay ciertas materias en las que no entramos, como es el tema penal. Pero nosotros podemos dar asesoría, eso sí. Entonces, nadie nos prohíbe de que nosotros podamos decirles, bueno, esta es la ruta de atención que usted puede seguir para el tema, para denunciar una violencia. Podemos direccionar también a fundaciones amigas fraternas que tenemos, con las que hemos trabajado, para que puedan recibir la atención psicológica, la atención legal también, en el patrocinio, en cuanto al patrocinio, y también les derivamos a nuestros graduados que ya están en el ejercicio profesional, por ejemplo, para que hagan ese, yo les decía a los estudiantes, ¿no? El único diezmo que ustedes deben pagar es cuando ya estén en el ejercicio profesional. Por cada 10 casos importantes que tengan y que les paguen muy bien, uno gratuito, porque ese es el diezmo que deberían pagar a la sociedad, ¿no? Y hacer por las personas que están en desventaja, en esa situación de vulnerabilidad, hacer algo. A pesar de que las mujeres tienen no solamente los el apoyo de la Defensoría Pública, Defensoría del Pueblo, sino también las fundaciones que contribuyen para evitar que se siga con estos círculos de violencia y puedan tener esa fortaleza para que las víctimas puedan denunciar. Entonces nosotros les encaminamos de cierta manera para poder para que ellas se empoderen y tengan esa fortaleza, como digo, para poder denunciar. Y en ese proceso, si nosotros podemos direccionar, como les menciono, a las fundaciones con las que hemos trabajado, mucho mejor todavía. Y hacemos el seguimiento, siempre estamos pendientes de cómo va el proceso, de cómo, porque no les dejamos solas. Entonces, en este caso, por ejemplo, el lunes 27 se va a realizar un foro en el que van a participar, por ejemplo, un agente fiscal, va a participar un docente de la fraterna UNACH también, y de otras instituciones que nos han por ejemplo, de la Unidad Judicial Especializada de Violencia contra la Mujer, también va a participar la trabajadora social en unas exposiciones que van a estar encaminadas precisamente a darles a conocer a todas estas mujeres que tenemos derechos y que deben tener autonomía. Por eso es que el foro se llama Mujeres con Derechos y Autonomía, precisamente para fortalecer esa idea que tenemos de sacarles de ese círculo de violencia.
2: En la práctica y en la realidad, ¿no? Porque
1: por supuesto,
2: el objetivo debe ser que llegue, además del mensaje, ya que haya o existe este cambio de actitud, ¿no? Uh-huh. Ese debe ser el objetivo.
1: Precisamente se hacen encuestas al inicio del proyecto. Nosotros hacemos cada periodo académico, que iniciamos en este caso en mayo y terminamos en septiembre. Al inicio se hacen encuestas para ver, determinar cómo está en esa, en ese,
2: existe,
1: en ese aspecto.
2: Doctora, ese tabú en la mujer, no sé, ustedes que están en contacto con estas señoras, estas damas, de cohibirse a hacer una denuncia, sí, de no poner en práctica la ley que les ampara, todavía existe esos
1: sí,
2: tabúes.
1: Sí, sí, así es, pero es el desconocimiento más.
2: Por el desconocimiento.
1: El desconocimiento. Y muchas mujeres también ya conocen, sin embargo, es esa dependencia económica la que no les permite proyectarse a algo más. Y fíjese que en este caso no, la violencia no mide estratos sociales. Uh-huh. Hay personas que están en muy buena condición económica, tienen una buena formación académica, tienen unos buenos trabajos, sin embargo viven en un círculo de violencia. Entonces, no es solamente que para las personas que están dependiendo económicamente del marido, están en ese círculo de violencia.
2: Pobre,
1: sí,
2: no,
1: exactamente.
2: No,
1: sí, hay muchos
2: toda
1: casos.
2: Condición social,
1: así
2: entonces.
1: Es, así es. Entonces, con esta variedad de tipos de violencia, entonces en alguno de ellos a veces nos podemos encasillar dependiendo de las circunstancias.
2: ¿Y cuál es la reacción?

0: De las mujeres cuando ustedes llegan con estos procesos, primeramente campañas de educación, de impartirles conocimiento, de difusión de los beneficios, derechos que tienen. Este tipo de conferencias ayudan mucho, ¿no?
1: Sí, así es. Bueno, hay una esa esperanza que ellas tienen porque se sienten que no están solas. Y ya el hecho mismo de haber acudido a este centro ya es el primer paso, porque están diciendo, yo quiero tener mi independencia económica, quiero aprender un oficio que me permita salir adelante. Si bien es cierto,
0: ayudar en la casa en primer lugar y luego no depender exclusivamente.
1: Exactamente. Yeah.
2: Taller, doctora, está abierto al público. ¿Cómo se lo va a desarrollar?
1: Bueno, de hecho, este foro formativo que se ha denominado está encaminado directamente a las 100 alumnas del Centro de Capacitación Río Cuna. Las 100 personas que están participando en este centro serán las beneficiadas de este foro, porque el objetivo es ese precisamente, fortalecer esos conocimientos que ellos no lo tienen para prevenir la violencia de género, de manera particular la violencia económica. De hecho, uno de los conferencistas le va a hablar, es un economista, es un docente de la Fraterna UNACH, que nos va a ayudar precisamente a hablar sobre este tema de económico, cómo poder generar, cómo poder ahorrar, cómo poder invertir lo poco que puedan ir ganando ya a través de los oficios que vayan aprendiendo y que salgan a hacer valer sus derechos y que digan, bueno, yo puedo valerme por mí sola, tengo una cabeza, tengo manos, tengo ojos, tengo todo lo que necesito para salir adelante y no puedo depender de alguien que me está violentando todo el tiempo.
0: Y en la parte psicológica, porque esto, claro, el cambio de actitud, el sentirse capaz de generar productividad, de aprender algún oficio que ayude en la casa como mujer, y si es que hay una buena conectividad con el esposo, que mejor ya se suman, ¿no? Pero la parte psicológica, deben estas personas también tener algún problema, porque sí, quieren hacer y no pueden, y esto les va a ayudar bastante.
1: Sí, así es. Efectivamente, el desconocimiento o el temor les hace retraerse un poco, ¿no?, de hacer las cosas. Porque sí hemos tenido casos de personas que han acudido, aparte de los talleres en los que participan, acuden a conversar directamente porque no quieren decirlo delante de sus compañeros. Exacto. Entonces, y esto es importante porque el principio de confidencialidad es importantísimo. Sí, porque nosotros no podemos difundir, no podemos socializar los problemas que tiene uno y otro. Así, de manera general, lo dicen, bueno, yo dependo económicamente de mí, de mi esposo, o ya no me ayuda, estamos separados, etcétera. Hay muchas historias. Cada persona es un
0: claro,
1: mundo.
0: Yo he visto eso en películas, sí, y en telenovelas también.
1: No, hay en la vida real.
0: En esos niveles no se ve cuando el esposo sí le reclama directamente a la esposa, pues, ¿no? ¿Quién es el que te mantiene? ¿Quién es el que paga tus gastos? Y entiendo que la mujer se debe sentir
2: se genera
0: mal,
2: una, ¿no?, represión.
0: Indudablemente. Entonces eso hay que superar.
1: Se siente inútil, como muchas personas lo han dicho, nos sentimos inútiles porque no tenemos para dónde correr. Dicen, familiares no quieren ayudarnos porque
0: más
1: cada quien
0: inútil,
1: tiene su
0: señalada,
1: sí,
0: ¿no?
1: Son las palabras que utilizan muchas personas. Y eso es terrible porque, o sea, nadie puede atentar contra la dignidad humana de
0: porque aquí
1: persona.
0: Tampoco se trata de que se logre una independencia y una rebeldía.
1: Obviamente, eso no, es una manera de que puedan surgir, que puedan salir adelante, que sepan que tienen capacidades y que pueden explotarlas.
0: Que,
1: hay
0: vivan,
1: muchos que vivan su vida vivan, a plenitud. Claro, no tienen por qué estar sometidas por el tema
0: de la casa, el hogar se convierte en una casa.
1: Claro, y muchas veces dicen que las mujeres en la casa no hacen nada. Si pasa en la casa hay mucho que hacer y terminan cansadas todo el tiempo, atendiendo a los hijos, cocinando y todo. Entonces, esas son cosas que no se valoren. Y muchas veces las personas que están asistiendo o que asisten a este este tipo de eventos. Tienen el temor porque también los que ni sepan los maridos que están escuchando que tienen derechos, sino, o sea, lo hacen en silencio como parte de su formación en la en el centro.
0: Todavía entonces nosotros
1: sí,
0: ¿no?
1: Nuestros profesionales que acompañan a los estudiantes, porque son estudiantes de séptimo nivel quienes hacen los proyectos de vinculación, pero están acompañados con un docente tutor y un docente participante cada uno de los proyectos. Entonces, también tenemos este proyecto que decía en el con el Centro de Formación Artesanal también, yeah, del GAD Riobamba. Es una campaña de prevención contra la violencia de género de manera particular. Estamos hablando, bueno, de violencia física, sexual, psicológica, pero ya va enfocado a 50 estudiantes del Centro de Formación Artesanal. Entonces, es importante que la academia siempre esté presente, porque nosotros tratamos de que a través de estos proyectos los jóvenes que se están formando para abogados se sensibilicen también, porque la vinculación con la sociedad es humanizar la profesión. Queremos que ellos vean la realidad, y esto va encaminado también y de la mano con las prácticas preprofesionales que ya hacen los chicos de octavo semestre, que de acuerdo a las instituciones con quienes tenemos convenio, les vamos asignando, y ya están atendiendo casos reales, están aprendiendo a atender usuarios, y de todo tipo de usuarios, ¿no? Entonces, no solamente los que van por una pensión alimenticia y que tienen buenas condiciones económicas, sino también las personas que no conocen absolutamente nada de sus derechos y que van asustados, por ejemplo, al consultorio jurídico, que ahí también tenemos a nuestros jóvenes haciendo sus prácticas, y que están asustados, que le han comentado que pueden hacer esto, le han comentado esto. Entonces, hay que hacer una socialización en todos los sectores para poder empoderarles y hacerles
0: entonces,
1: que conozcan que
0: este
1: tienen
0: momento,
1: sus derechos.
0: Doctora, usted, a través de estos micrófonos, invite a las mujeres para que empecemos a cambiar esta sociedad, este limitante de muchas mujeres que estarán escuchando en este momento la radio y que están identificándose con esta problemática, ¿no? Bueno, en mi casa, ¿qué soy? ¿Una persona que solamente está para los quehaceres domésticos? ¿O si distribuyo bien el tiempo, puedo también participar de estos eventos?
1: Sí. Me gustó lo que usted dijo, se incluyó en el grupo, porque esta no es una lucha de mujeres contra hombres, es una lucha de hombres y mujeres contra la violencia en todas sus formas. Fíjese que tenemos también conocimiento de hombres que son violentados, hombres no solamente psicológicamente, sino físicamente, pero no lo dicen porque por esos prejuicios sociales precisamente. No vamos a decir que yo voy a ser papá de la casa, voy a ser el ofendido, no, pero sí existe. Entonces, yo
0: hay
1: sí quisiera.
0: Hay un equilibrio que debe primar,
1: sí,
0: ¿no?
1: Sí, sí. La base de todo es el respeto.
0: Exacto.
1: Definitivamente. Entonces,
0: a ver,
1: hombre y mujer.
0: Mujeres.
1: Sí. Entonces, las mujeres, por favor, empoderémonos. Tenemos derechos, tenemos mucho potencial y que podemos hacer mucho por nosotras mismas y por nuestros hijos, porque nosotros tenemos que hacer todo lo que podamos en honor a nuestros padres que nos han dado esa formación de valores, principios en casa, y por amor a nuestros hijos. Porque la mayoría de mujeres se escuda en el hecho de que no quieren dejar a sus hijos sin la protección del papá, a pesar de que el papá sea borracho, que el papá no sea responsable en casa. Sin embargo, es como que la figura paterna es lo importante. No. La mamá puede ser mamá y papá.
0: Entonces, y echándole la culpa no se va a solucionar, ¿no?
1: Así es.
0: Yo creo que
2: hay que tomar decisiones.
0: ¿Claro?
2: Sí, hay que tomar decisiones. Uh-huh. Y qué bueno siempre contar con estos espacios que la academia brinda, desde el servicio gratuito también, que vale la pena señalarlo, doctora, porque muchas de estas problemáticas no son atendidas por la falta de recursos económicos.
1: Así es.
2: El tema de la violencia de género acá en nuestra provincia está relacionado también a la pobreza, y ahí se genera este proceso de la dependencia. Una mujer no puede tomar 20, 30 dólares de lo que el esposo le otorga para que cumpla con las necesidades del hogar para asistir a una conversación, para asistir a una consulta con un profesional del derecho y saber qué puede hacer. Sí. No tiene esa capacidad económica. La violencia acá en Chimborazo está también muy regida al tema de la ruralidad, al tema de la mujer indígena, y las personas de escasos recursos económicos, insisto, no cuentan con esa facilidad de poder acercarse a tomar una consulta, pero acá tenemos estas otras alternativas: la gratuidad en este espacio de diálogo, de conversación, de asistencia, inclusive para poder ayudar a estas problemáticas.
1: Bueno, de hecho, el acceso a la justicia es gratuito para todos. Lamentablemente no conocemos o tenemos temor a acudir, porque se ha venido a menos el tema de la justicia. Lamentablemente estamos en esa cruzada cívica siempre de recuperar la confianza en las instituciones del Estado y de manera particular de la función judicial. Entonces hay muchas personas que no quieren acudir a estas instancias porque dicen, no, como mi marido tiene poder, como mi marido tiene sus amistades, o sea, de nada va a servir, y quien va a terminar peor soy yo. Hemos tenido también esos testimonios que nos han dado, esas conversaciones largas que a veces tenemos con las mujeres, y a nosotros nos toca al corazón, porque decimos, o sea, quisiéramos cambiar esa realidad, pero lo hacemos en la medida que podemos.
0: Muy bien, hoy hemos dejado un mensaje directo para aquellos caballeros o hombres que sacan en cara una actitud de responsabilidad económica, y que las mujeres tienen esta oportunidad de independizarse económicamente y ser un aporte positivo para la casa y para la sociedad. Doctora, ha sido un interesante tema. En algún otro momento tendremos otra versión también de esta vinculación de UNIANDES con la colectividad. Muy amable.
1: Muchísimas gracias a ustedes siempre por el espacio.
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0: Las 8 de la mañana tienen ya 33 minutos. Hablemos del comportamiento de la política en Ecuador. Cynthia Viteri es una buena candidata y ya está afiliada a ADN. Daniel Noboa define su elección para la alcaldía de Guayaquil. Tras varios días desde que Cynthia Viteri anunció que será la precandidata del movimiento oficialista ADN para la alcaldía de Guayaquil, el presidente Daniel Noboa rompió el silencio y habló de este acuerdo para las próximas elecciones seccionales, pese a que antes había dicho que su organización política no iría en alianzas o con candidatos que no sean propios. En una entrevista con Radio Centro Digital este 23 de julio, Noboa reveló que Viteri, quien es ex alcaldesa de Guayaquil y militante por más de 20 años en el Partido Social Cristiano, ya está afiliada a ADN, por lo que la considera una figura propia, no en alianza. Además, expresó varios elogios para ella. Creo que es una buena candidata. Creo que está en contacto con la gente y está lejos de la discusión de los políticos. Esto defendió al presidente. Además, sostiene que es la más opcionada al día de hoy en la carrera electoral por la alcaldía de Guayaquil. Noboa también arremetió contra grupos de poder que en los últimos años han controlado ciertos negocios. Y aunque no mencionó directamente a una organización política en específico, con sus comentarios hizo referencia al Partido Social Cristiano. Yo vi el otro día un video en donde le estaban pasando la carpeta del puente alterno norte de Interagua de una persona a otra, dijo el presidente. Durante las elecciones primarias del movimiento oficialista ADN presentó a Niels Olsen como precandidato a la alcaldía de Guayaquil. Recordemos que Niels Olsen renunció días antes a su cargo de presidente de la Asamblea Nacional. Pero en un giro sorpresivo, el pasado 15 de julio, Viteri confirmó que había tenido un acercamiento al gobierno y que ella será la candidata. Niels Olsen, por su parte, correrá por la alcaldía de San Borondón.
1: Quiero compartir una interesante noticia para poner inclusive como ejemplo, Andreina y amigos oyentes, sobre cuando una ciudad, un pueblo surge, nos da una muy sana y bonita envidia, porque hablar de Zamora Chinchipe, que ha progresado y va desarrollándose turísticamente, productivamente, pues es algo grande para su gente, para su provincia. Y hay un dato económico que se publica el día de hoy que dice: Zamora Chinchipe desplaza a la Azuay y ya es la tercera provincia en donde se recauda más impuestos en el Ecuador. La recaudación de impuestos en Zamora Chinchipe fue de 758 millones de dólares en el primer trimestre del año 2026. Ahora Zamora Chinchipe es la provincia en la que más aumento se da en el pago de impuestos en el servicio de rentas internas. La recaudación de impuestos en el Ecuador sumó 12.572 millones de dólares en el primer semestre de este año 2026, según el SRI. Se trata de un incremento de 1.716 millones de dólares más que el año anterior. Y buena parte de este crecimiento se debe a la contribución de una provincia amazónica que hoy es el epicentro de la minería industrial y del turismo del Ecuador, Zamora Chinchipe. En esta provincia están ubicadas las dos minas industriales más grandes y a gran escala que operan en el Ecuador desde el año 2019. La Ruta del Norte, una mina subterránea desde donde se extrae principalmente el oro y operada por Aurelian Ecuador, subsidiaria de una empresa del Canadá. El Mirador es otra mina al cielo abierto que produce cobre a cargo de Ecuacorriente y una empresa de capitales chinos que han invertido en la extracción de este recurso natural. Entonces, en Zamora Chinchipe, desde 758 millones de dólares en este primer semestre, pues ha subido al 70% de productividad y ahora es la provincia en la que más aumentó el pago de impuestos del SRI. La otra área que también tiene ahora Zamora Chinchipe y Morona Santiago igual es el turismo, que ha crecido enormemente por el trabajo responsable y la gestión de sus autoridades. Entonces, miren ustedes ahora esta provincia amazónica acá en el Ecuador ha superado a la Azuay. Zamora Chinchipe se llama.
0: Las 8 de la mañana tienen ya 39 minutos. El Museo Nacional del Ecuador. El ministro Luque anuncia que el nuevo ganador del diseño recibirá $450,000 de premio. Tras la nueva elección de un diseño para el Museo Nacional del Ecuador, el MUNA, el Ministerio de Transporte y Obras Públicas respondió a ciertas dudas alrededor del concurso público previo, cuya decisión fue rechazada por el gobierno, y los próximos pasos respecto a esta obra pública con presupuesto estimado de $100 millones. De acuerdo con las bases técnicas que recibieron los concursantes de la etapa 2 de la convocatoria para el diseño del anteproyecto arquitectónico del nuevo edificio del Museo Nacional del Ecuador, se ofrecía un premio económico de $450,000 más IVA para el equipo ganador, que originalmente fue el estudio español Campo Baeza y la firma quiteña Maoda con su proyecto Ecos del Sol. Ante el nuevo proceso, donde resultó ganador el proyecto Estratos Vivos del equipo Sana, ¿quién se lleva este premio económico? En una entrevista en el medio Primera Plana, difundida el 21 de julio, Roberto Luque reveló algunos detalles. La empresa pública de vivienda y desarrollo urbano adjudicó al Colegio de Arquitectos de El Ecuador de Pichincha el pasado 15 de junio un contrato por alrededor de $533 millones por el servicio de consultoría para poder elegir así el diseño del MUNA, aunque no hubo un acceso a la documentación completa. Luque confirmó que sí, efectivamente se ofreció un premio económico de $450,000 al equipo ganador del concurso público, esto bajo el subcontrato con la empresa pública. Sin embargo, insistió en el que el equipo ganador del concurso no cumplió con todos los acuerdos. Entonces, ¿quién recibirá el premio económico? El ministro Luque se limitó a decir que el Colegio de Arquitectos de Pichincha recibió ya un anticipo económico, y hasta ahí se ha podido señalar que existe esta remuneración. Luque también añadió que el nuevo ganador Sana sí recibirá el premio ofrecido de $450,000, pues el contrato se tiene que cumplir y está firmado con el equipo Sana.
1: A continuación, un tema que nos parece bastante preocupante y sobre todo por lo que uno conoce a través de los medios de comunicación, que dentro del crimen organizado, estas bandas que operan y que se matan entre ellos por mantener la hegemonía y el dominio de la venta de droga en el Ecuador, pues descubren ahora que en el país ha estado desde hace mucho tiempo otra modalidad, porque se matan entre bandas delincuenciales y los mismos se encargan de desaparecer los cuerpos. Y ahora una investigación lleva al hallazgo de 3 fosas comunes con restos humanos en Portoviejo, provincia de Manabí. Escuchen esto. La Policía Nacional presume que en el sitio torturaban, ejecutaban y descuartizaban a seres humanos, miembros de entrebandas rivales, y las enterraban en fosas comunes, y de estas se han hallado, al menos por el momento, algunas en todo el territorio de la provincia de Manabí. Tres fosas con restos humanos fueron halladas en el patio de una casa ubicada en la ciudadela El Florón de Puerto Viejo, provincia de Manabí, durante un operativo ejecutado el pasado día 22 de julio por la Policía Nacional. Efectivamente, personal de la policía realizó trabajos de excavación y además de recolección de indicios, y de forma preliminar se conoce que se encontraron restos de seres humanos que pertenecen a tres o cuatro personas en cada una de las fosas, y se van descubriendo más. Las investigaciones se centran en la identificación de las víctimas, que será mediante análisis forenses lo que determine el tiempo que llevan ya como cadáveres y qué tiempo estaban enterrados allí. La casa en mención se encuentra situada en una zona de difícil acceso, en donde presuntamente se les torturaba, se les ejecutaba y se los descuartizaba para luego enterrarlos en una fosa común. A ese nivel estamos dentro de las acciones delictivas de estos miembros de las bandas criminales que operan en el Ecuador.
0: Desde septiembre del 2026 se tiene prevista una inversión pública a gran escala. El presidente Daniel Noboa habló sobre la inversión extranjera en Ecuador y el crecimiento económico del país en su gestión. Esto lo hizo la mañana de hoy, jueves 23 de julio. La reinversión de capitales en Ecuador, destacó Noboa, que basó estas decisiones en la reducción del riesgo país y en una caja fiscal estable. Noboa anunció que desde septiembre de este año, su gobierno tiene prevista una inversión pública a gran escala. Destacó proyectos como el Quinto Puente en Guayaquil, el nuevo Museo Nacional en Quito, la nueva ruta para el Metro de Quito y que ésta llegue hasta Calderón de manera más eficiente. Ya tenemos hecha una planificación adecuada, con estudios adecuados para que el Metro de Quito, en vez de llegar a la Ofelia y que por gravedad se vuelva simplemente carísimo, vamos a bajarlo por otro lado y que llegue a Calderón más rápido. Noboa afirmó que el país vive un proceso de transición institucional en el que se busca enfrentar estructuras de corrupción y criminalidad presentes en distintos niveles del Estado. Sostuvo que estos problemas no se limitan a la delincuencia común, sino que también abarcan áreas como la contratación pública, el lavado de dinero, el narcotráfico y el tráfico de combustibles. El mandatario recordó que la ciudadanía respaldó su gestión para combatir la impunidad. Se captura a un político de cuello blanco y hablan de persecución política, recalcó Noboa. En este contexto, manifestó que existe una contradicción cuando se exige actuar contra la corrupción, pero se cuestionan las investigaciones cuando involucran a políticos de cuello blanco, quienes, según dijo, alegan persecución política. Esto es lo que también topó dentro de su entrevista el mandatario Noboa.
1: Muy bien, vamos ahora a comentarle que hace pocos minutos el presidente de la República estuvo en los estudios de Radio Centro en la ciudad de Guayaquil e hizo importantísimas declaraciones en el plano económico, el trabajo que él viene realizando. Cuando mucha gente pregunta qué hace Daniel Noboa, ha dicho él de que está trabajando en contactos con países de todo el mundo para atraer inversión. Ha ido mucho tiempo de su trabajo también en el tema de seguridad, sigue luchando contra los narcotraficantes en el Ecuador como nunca otro gobierno, lo ha hecho. Y ahora vamos a poner orden en el tema de la salud, la intervención del ejército y la policía para investigar qué está pasando en la red de salud en todos los hospitales del Ecuador y también en los centros universitarios. Y algo interesante que nos parece comentar, Reina, al presidente Noboa parece que le gusta el fútbol, pero yo creo que además de que le guste, debe tomar acciones como una que insinuó el día de hoy. Él dice que quiere convertirle al Estadio Olímpico Atahualpa de Quito en el nuevo Estadio Bernabéu, como hay en España, uno idéntico acá en Quito, en el escenario actual, en el antiguo Estadio Olímpico Atahualpa. Sería maravilloso, porque ya hay que pensar a ese nivel, Andreina, y una vez de este fracaso, que para mí fue un fracaso de la dirigencia de la Federación Ecuatoriana de Fútbol, porque esos dirigentes con esa visión reducida, pues nunca ambicionó tener un entrenador de fútbol de alta calidad, de alto calibre, que es lo que se dice están buscando ahora recién, pues se desperdició esta vitrina del campeonato mundial. Todo está ya prácticamente consumado, pero estas acciones deben propenderse acá ya en el Ecuador. El presidente de la República anunció que mantiene un acuerdo con una aspirante a la alcaldía de Quito para impulsar la modernización del tradicional escenario Estadio Olímpico Atahualpa de la capital y ponerle para un espacio que entren al menos 80.000 personas, como es el Estadio Bernabéu allá en España. Según explicó, el proyecto contaría ya con la participación de profesionales que formaron parte de las obras del Estadio Santiago Bernabéu en España. En la entrevista, el presidente de la República señaló que si es que gana la alcaldía una candidata...
0: Estaríamos hablando del oficialismo, ¿no? La candidata, claro, por ADN.
1: Entonces se haría también esa obra para la capital de la República. ¿Cuál es el mensaje, digo yo acá, en Reina, de que el gobierno dice todos los alcaldes de ADN que ganen en el país van a tener el apoyo del gobierno en cada una de sus ciudades? Así es la política.
0: Pero esperaríamos seguir escuchando cómo se va a apoyar al resto de provincias, al resto de ciudades. En esta entrevista entendemos el presidente habló de Guayaquil y de Quito, pero empezaría ya a generarse la necesidad de que se topen otras provincias, otras ciudades que también requieren atención. Señor presidente, por favor, acá Riobamba necesita un mantenimiento en lo que sería también el estadio de nuestra ciudad. Usted es muy gustoso del fútbol, ha viajado a los encuentros de la selección en el mundial, ha viajado a los encuentros de nuestros diferentes equipos cuando representan a nivel internacional a Ecuador, se le ha visto muy cercano a este espacio. Acá también quisiéramos conocer cómo se va a generar este proceso de atención. Hoy por hoy estamos viviendo un lamentable momento, inclusive con el equipo de Riobamba, ¿no? El equipo de Riobamba, por temas que están aliados al comportamiento de ciertas instituciones, pues lamentablemente está pasando por un mal momento. Entendemos que se están tomando ya acciones, hablando de la política. Nuestro asambleísta por Chimborazo ha tomado la iniciativa, Kevin Gallardo está manejando este tema y llevándolo también a un espacio ya de el análisis desde el trabajo en el legislativo, y es ahí en donde se debe empezar ya a fomentar esta muestra de atención del presidente. El presidente habla de Quito también con un proyecto increíble que es el apoyo al metro, a la extensión del metro de Quito ya desde la coordinación del Ejecutivo, que sería algo maravilloso que suceda para la capital.
1: Pistas de 6 carriles.
0: Autopistas prácticamente para Tungurahua, Cotopaxi, no se diga eso, que no se habla de una inserción política directa en Cotopaxi, entendiendo cuál es la dinámica del votante. Y acá en Chimborazo
1: solamente porta chévere y el otro haciendo cosas.
0: Y los riobambeños borrachos, es lo único que lamentablemente acá se escucha. Así que reitero una vez más, dentro de estos espacios ya de entrevistas que sí tienen un tinte político, que sí existe un mensaje entre líneas del presidente en su discurso ya de ir apoyando a los candidatos que han sido anunciados por ADN, pues quisiéramos escuchar hablar de lo que se va a hacer acá en Riobamba, de lo que se va a hacer acá en la provincia de Chimborazo, e indirectamente, si es que por A o B motivo, pues no se genera ese cumplimiento de la ambición del presidente de que se tenga la fortaleza con sus gobiernos autónomos descentralizados en territorio, que se efectivicen estos planes, que dejemos la política partidista ya para elecciones y no para el proceso de gobernabilidad, porque Riobamba y Chimborazo necesitan atención. Es bueno soñar con esta repotenciación del estadio Atahualpa, por supuesto que sí, pero también es bueno atender estos espacios necesarios que tienen otras ciudades, que tienen otras provincias. Riobamba, la provincia de Chimborazo, necesita atención en su estadio, necesita atención para los deportistas, necesita atención para el turismo, y allí es donde debe también estar ya la mano del Ejecutivo.
1: Pero siempre habrá un pero, Andreina, y lamentablemente en Riobamba y en Chimborazo, usted señalaba en algún comentario anterior justamente esto, ¿no? Si el presidente de la República les pide en este momento, a ver, ¿qué quiere Riobamba, municipio de Riobamba? ¿Qué quieren? ¿Qué necesitan? No sé qué pueda pedir. Si al prefecto le dicen, a ver, prefecto de Chimborazo, ¿qué proyecto tiene listo? ¿Qué recurso necesita? No se sabe qué es lo que realmente están haciendo. Entonces, también depende de cómo se mueven las autoridades, pues, ¿no? Hablemos de las autoridades vecinas, Tungurahua, Cotopaxi, para hablar del centro del país, la propia provincia de Bolívar. Mire lo que pasa con Borona, Santiago, con Pastaza. Son provincias que están desarrollándose con un trabajo silencioso y de la mano del gobierno. Pero acá, divorciados todos, cada quien por su lado, nunca vamos a dar el paso siguiente que requiere nuestra ciudad y provincia, lamentablemente.
0: Siempre nosotros hablamos de eso y siempre lo hemos dicho. Si en este momento se recibe una llamada desde presidencia y se pregunta qué necesita Chimborazo, no hay un proyecto listo para ejecución. Si se pregunta qué necesita Riobamba, lo propio, no hay un proyecto listo para ejecución. Y a propósito de la provincia de Chimborazo, Carlitos, desconocemos, ¿no? Porque la falta de esta empatía, inclusive con la ciudadanía, desde el proceso y el derecho a la comunicación, así nos lo ha llevado. Desconocemos la situación de gobernabilidad de la prefectura. Sí, no existe un espacio de información. Lamentablemente están coartando el derecho de usted, ciudadano, que tiene para estar informado a los medios de comunicación como Radio Bonita. No se genera ningún tipo de comunicación para saber qué es lo que está sucediendo en la provincia de Chimborazo. Hablábamos de un proceso de inestabilidad gubernamental, pero no conocemos mayores detalles al respecto.
1: Claro, yo creo que la comunicación está vinculada con medios estrictamente comprometidos y que hablen bien de lo mal que hacen ellos, y también basados en redes sociales, en los famosos likes. Que para ellos, pues, mientras más likes tienen, están chévere, como dicen, pero yo creo que la reacción, el interés y la percepción ciudadana es completamente diferente, basada en los hechos reales de que la obra pública no aparece por ningún lado en la ciudad de Riobamba y en la provincia de Chimborazo. Tenemos muchos temas para comentar, Andreina, pero estamos llegando ya a la parte final del servicio informativo correspondiente al día de hoy. Teníamos este espacio reservado para dialogar con la directora provincial del Consejo Nacional Electoral, quien comprometió su presencia acá en el Noticiero Visión, pues ha faltado a la entrevista, desconocemos los motivos y ya conoceremos más adelante, pues, en qué otro momento se pueda dialogar con la directora del CNE de Chimborazo.
0: Sí, en este momento que estamos haciendo comentario de este tema, Carlitos, se generan las disculpas respectivas de parte del Departamento de Comunicación del Consejo Nacional Electoral, ya que la señora directora pues tendría agenda con el objetivo de recibir a delegados que han llegado de la capital de los ecuatorianos, nos señalan en este momento. Hay la justificación del caso por parte de la señora directora del Consejo Nacional Electoral. Al parecer, de manera sorpresiva, tendría que mantener una reunión con delegados que han llegado de la capital de los ecuatorianos.
1: Muy bien, hasta aquí el servicio informativo correspondiente a la fecha, el día de hoy, jueves 3 de julio de 2026. Muy amables por esa gentil sintonía. Al mediodía de hoy, noticias.
0: Al mediodía, por supuesto que sí, nosotros regresamos para generar la segunda emisión de su noticiero Visión. Excelente día jueves para todos. No se olvide, desde acá, desde la Sultana de los Andes, nosotros le seguimos recordando.
1: Y a las 17:30 también.
0: A las 17 horas con 30 minutos, el cierre informativo de su noticiero Visión. Hasta mañana.

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Muy bien, ¿qué tal? Muy buenos días. Excelente mañana en día jueves, señoras y señores. Ladies and gentlemen, excelente día jueves. 23 días en el séptimo mes del 2026. 9 en la mañana, 40 minutos, Ecuador. Qué gusto realmente poder ya acompañarte a través de la señal bonita, la Rock and Pop del Ecuador. 89.3, región centro del país, a donde llega la señal de 89.3 en la frecuencia modulada estéreo. Provincias hermanas de Chimborazo, saludos en la ciudad de Riofamba. En la provincia de Tungurahua, en la ciudad de Ambato, ahí estamos, en todos sus cantones. Provincia de Cotopaxi, ahí estamos en la Tacunga, al sur de Pichincha, parte de Bolívar y el norte del Cañar. La Sierra Centro, azotado por un frío extremo. Sí, mucho frío hace. Pero bueno, el día de hoy, ni bien llegué acá al estudio de la radio, me preparé mi tecito, un tecito. Sí, porque luego dice que somos una tarea de borrachos. Frases, mensajes de un concejal cuyos epítetos nosotros le podemos doblar de esa manera. Ya voy a colgar en mis redes sociales para que se cercioren que estoy tomando aquí en la radio. Sí, estoy tomando té. Té de Jamaica. El día de hoy traje un tecito de Jamaica. Así que pues, sí. Y nosotros, los ciudadanos de la ciudad de Riofamba, vamos a impulsar también, vamos a impulsar la compra de estos dispositivos llamados Alcocheck, para que pongan en las inmediaciones del municipio de Riobamba. Sí, desde aquí, desde el programa, desde la radio, vamos a impulsar la campaña a que se adquieran esos Alcocheck ahí en el municipio de Riobamba. Y especialmente les hagan las pruebas de alcoholemia a esos concejales ineptos. Sí, que solamente están ya están ahí ya solamente por deporte. Igual el que dirige las sesiones. Pero si los manes chupan peor que el pueblo. Hay hasta músicos. Hay de todo ahí. Bailarinas de lado a lado, camiseteros. Sí. Con los sentimientos de los riobambeños no se juegan. Mediocre. Sí, sí. Hay que decirlo como son las cosas. Mediocre. A mí qué me importa que me vengan a buscar los del municipio otra vez. Como suelen mandar a sus delegados de comunicación. Por favor, ya no hablen mal de los concejales. Cretinos. Hay que decirles como son. Unos cretinos. Sinvergüenzas. Hoy viene con las ganas de pelear. Ya voy a colgar en mis redes sociales mi frasquito de té de Jamaica. Y vamos a impulsar aquí en el programa que se compran, se adquieran esos Alcocheck para que les hagan las debidas pruebas de alcoholemia a esa gente que trabaja en el municipio y en las dependencias públicas. Nosotros también vamos a criticarles cuando se encuentran en la hora de los motecitos, de los cevichitos que están ahí en horas de trabajo. También hay que hacerles, pues, quedar mal a esta gente mediocre. Por acá ya me empiezan a insultar esta gente.
Yo también los quiero. 9:45, señoras y señores. Tenía que decirlo, ya me estaba aguantando. Pero tenía que decirlo. Esto sinvergüenza. Ganando la plata a vaca sin hacer ni siquiera una sola ordenanza. Caotizando la ciudad. Ya he perdido hasta el número de choques existidos aquí con el famoso cambio de viabilidad. Sí. Yo quisiera que se haga cargo la municipalidad de todos esos siniestros. ¿Cómo les va a salir de caro, no? Como no les afecta las tonterías que hacen. Increíble. Increíble. ¿Creen que pavimentar, hacer, o mejor, bachar las calles de la ciudad, piensan que es obra? No, eso no es obra. Gente mediocre. ¿Creen? Oye, y también yo quisiera saber quién es el afortunado que se gana los contratos de los adoquines. Porque ahora creo que en la mayoría de municipalidades del centro del país, esta gente que hace los adoquines, sí, se está haciendo la plata, porque estos del municipio solamente adoquinan por lado por acá, el barriecito por acá. Les rinden pleitesía a estos individuos. Increíble. Nuestra ciudad, Ambato, la ciudad de Riobamba, la ciudad de Natacunga, no merece este tipo de autoridades. Si se llaman autoridades, se han prestado eso únicamente para la payasada. Nada más, nada más. Ni una sola ordenanza en beneficio de la ciudad, por cierto. Increíble. Así que pues ya voy a hacer un flyer. Voy a empezar a postear en mis redes para que lo compartas. Para que se compren, eso sí, los Alcocheck. Para que ahí sí los de tránsito digan sople, pues sople. 9:48, señoras y señores. Bienvenidas, bienvenidos. Yo soy Oscar Olivo, la voz del Distrito 89. Tenía que decirlo, pues tenía que decirlo, secretaria, ya. ¿Qué me importa? Hoy tengo programación migajera, ¿eh?

La mejor manera de poder arrancar programación junto a ti. Hoy tengo, por cierto, ya lo he dicho en la pausa, arrancamos ya con la programación migajera de los días jueves. Pueden seguir reportándote conmigo a través del 0981 570 270.

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1: Ya estamos de vuelta por acá, listos para presentarte los siguientes 30 minutos en este bloque donde vamos a hablar de migajeros. Vamos a poder contactarnos con todas nuestras amigas, nuestros amigos oyentes, me cuenten sus historias de migajeros. ¿Cuál fue esa historia que te conmovió la vida? Esa historia que te hizo ir al gimnasio. Esa historia que te conmovió y te hiciste runner. Esa historia que te hiciste montañero. Te hiciste bicicletero. Esa historia en el cual volviste a creer en la iglesia y ahora acudes, ¿ah? 10 de la mañana, 6 minutos. Vamos a arrancar la programación únicamente con canciones migajeras. ¿Les parece, chicas, muchachos? Así que pues, si tienes ya tu canción migajera en mente, cuéntamelo. Queremos escucharla a través de la bonita estación. Puedes reportar tu sintonía si quieres enviarle algún saludo en especial para ese migajero. Déjamelo saber, ¿sí? A través del 0981-570-270. Es la línea del WhatsApp en el cual tú te puedes comunicar a todas las programaciones de acá en La Bonita. 0981-570-270. En redes sociales, de igual manera, me encuentras como Radio Bonita 89.3 FM. En tu red social favorita. ¿Sí? Así que pues yo siempre voy revisando. Así que pues, arrancamos programación de esta manera. Eso. 10:07. Para este frío, estas canciones que vamos a abrigarte de la mejor forma acá en La Bonita.

Coleccionando heridas. Eso, con la Karol G. Excelente mañana para todas nuestras amigas, nuestros amigos oyentes. Oye, qué buena manera de arrancar los jueves con la programación migajera. Vamos. Uy, este tema es increíble, por cierto. ¿Qué año es esta canción? ¿Qué año es esta canción? Uy, se me va el dato. 10:10 en la mañana. Voy receptando tus canciones migajeras del día de hoy. 0981 570 270. Buenos días.

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tema es Gwen Stefani, la voz líder. Don't Speak de los No Doubt. Oye, al conocer un poquito la historia de esta canción, que nos trasladamos al año 96, Gwen Stefani y su hermano Eric.

que esta canción nació como una balada así triste tras la ruptura real que en el aspecto sentimental sufrió la vocalista Gwen Stefani de los Snoop Dogg y el muchacho, el bajista, como le dicen, el bajero. El bajero de la banda. Sony Canal, después de 7 años juntos, transformó esta canción en un himno de dolor. Don't Speak. Muchas de nuestras amigas, nuestros amigos oyentes también se identifican también con temas excepcionales que nosotros los vamos interpretando, los vamos difundiendo acá en la radio. 10:21. Voy recetando tus comunicaciones, increíble. Me voy a trasladar así, tengo que enviar una canción hasta la ciudad de Cayambe, al norte del Ecuador. Nos vamos hasta Cayambe. Ahí está mi querida amiga Natalie. Está escuchando la radio. Me dijo, Oscar, quiero escuchar esta canción de Ana Siré. Sí. Ese hombre perfecto. Oye, pero qué dura que es esta canción. Qué dura canción. Disfrútalo.

qué tema tan, tan, tan, tan increíble que este es de Ana Cirré. El hombre perfecto. Ahí estábamos escuchándolo de principio a fin. Me dijeron, Oscar, esta canción me conmueve. 10:26 en la mañana. Oye, ¿te recuerdas este primer exitazo que lanzó la carrera musical de Cristian Castro? Nunca voy a olvidarte. Esta canción me acuerdo cuando estaba yo en la escuela, pues. Clarito, clarito. Y comienza así. Conté lo más hermoso. Jueves, jueves, migajeros.

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En esta última versión se juntó Alberto Plaza y Axel. Un perfecto bandido. Vamos por acá. Más canciones migajeras el día de hoy, chicos, chicas. Gracias por reportarse con nosotros al 0981 570 270.

Tímeva. Estoy a 10 minutos antes de llegar a la hora 11, hora 11 de la mañana. Canciones indudablemente que no deben faltar en tu playlist. Ajá. Del despecho, por favor. Vamos, tengo otra canción que me habían solicitado.

año del 2013 salió esta canción junto a una de las voces de México. Controversial también en su carrera musical, Gloria Trevi. ¿Qué canciones del día de hoy, mi gente? Vamos, tengo otra más antes de irme a la pausa.

pareja de Van Gogh. Te cuento que por ahí escuché un ronron de unos amigos míos que tengo en la ciudad capital, que Amaya estará por acá en el Ecuador brindando su concierto junto a la oreja de Van Gogh, ¿no? Así que pues vamos a estar pendiente, 10 de la mañana, 58. Tengo esto de Malú y pues esta canción es increíble.

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Vamos, ya tengo las 11 de la mañana con 10 minutos Ecuador. Vamos de vuelta, es jueves, antesala del fin de semana. Jueves realmente fascinante. Gracias por estar con nosotros a través de la señal bonita 89.3. Este día únicamente para migajeros. Este jueves ya estamos en la recta final de la semana y también es el momento de ponerse en buena onda, en ponerse en buena motivación, en modo on, en modo bonita. Aprovecha que este jueves también para dar ese empujón final a esas actividades, a lograr esas metas que te propusiste durante esta semana, a todos tus proyectos. Recuerda que cada esfuerzo que haces hoy también pues te acerca a lograr esos objetivos que tanto tú deseas alcanzar. Así que pues no te rindas, sí, no te rindas, porque lo que estás construyendo ahora será esa base de tu éxito para el mañana. Así que pues mantén esa actitud positiva, baby, el enfoque en lo que quieres, en la energía en alto. Esta es la oportunidad para cerrar también la semana con broche de oro y decir, oye, lo di todo. Así que pues es jueves y nosotros siempre para poder disfrutar de todos los buenos éxitos aquí. Aquí únicamente respiramos buena música. 11 con 11 minutos. Oye, yo quiero que me envíes tus canciones, esas canciones cuando tú vas con tus amistades al karaoke y sacas a relucir ese don tan innato de ser un artista, cuando te acuerdas de aquel migajero. Tengo un par de canciones increíbles a continuación.

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1: Estamos de vuelta, 11:17, Ecuador. Apertura o mención publicitaria. 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Cerramos mención publicitaria. Y nosotros, por acá seleccionando cada una de las canciones que me solicitan mis amigas, mis amigos. El día de hoy en jueves, siempre activados cada uno de nuestros oyentes. Porque dicen, los jueves no me lo puedo perder porque es la programación migajera.

Nunca debe faltar la flaca en la programación. Andrés Calamar, año 97. Esta famosa canción, por cierto, conocida, de su álbum Alta Suciedad. Así se llamaba el álbum de Andrés Calamar. 11:22, oye, me dijeron, Oscar, una de las canciones que yo la interpreto cuando voy con mis amistades a esos lugares de la vida donde te olvidas del mundo. Me dijeron, yo sé cantarla, esta de Camilo VI. Uy, qué bien, oye, qué bien. Vamos, hoy es día de migajeros.

0: ¿Cuánto daño te hicieron? Camilo VI. 1981, mi gajero, ¿eh? Otra de las canciones que me dijeron, esta sí es infalible en mi noche de karaoke. 11:26.
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0: vamos cerrando este bloque, vamos cerrando este bloque, ¿te parece? Sí. Cerrémoslo así. No hay más. Cerremos ya la radio. Oye, José José ahora, ¿eh? Vamos. Esto es para cantarlo a todo pulmón también.
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Ya estoy de vuelta, 11:48. Los Vilma Palma y los vampiros. Jueves muy espectacular. Gracias por tu reporte de sintonía en diferentes partes en el Ecuador. Gracias por seguirnos además en nuestras plataformas digitales www.labonitaradio.com. Frecuencia de aire. Provincias centrales del país. En la ciudad de Ambato. En la ciudad de Latacunga. En la ciudad de Riobamba. Nos escuchas cuando tú vas viajando ahí por la carretera. Y escuchar estas canciones. ¡Wow! Increíble. Vamos, tengo otra canción migajera en el jueves. Upa. Vamos.

Año 2011, un 4 de octubre, saltó esta canción de Jesse Joy. Vamos, la última de este bloque. Hoy únicamente migajeros en la radio.

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encontramos en el mediodía del Ecuador. 12, ya tienen 7 minutos. Un clima fresquito, un vientecito así, medio friecito, pero acompañados de la buena vibra de la radio. Este es el último bloque ya de la programación migajera de los jueves. Acá vienen los Café Tacuba.

Jiménez, los cafés Tacuba. La hora del mediodía, 12, tienen 12 minutos. Me pidieron esta canción, Entre las migajeras.

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Él es Márquez, 593 sonando aquí en los migajeros de los jueves. Vamos, tengo dos canciones más.

Esta canción en bandera, por cierto, de su autor, que fue Franco Simone. Paisaje. Lo hizo un cover espectacular el argentino Vicentico. Paisaje. Qué buen tema. Para cerrar programación el día de hoy, muchísimas gracias. Hoy hemos participado de la mejor manera contigo, con todas aquellas canciones migajeras. Deseo que lo hayas disfrutado tanto como yo acá en la programación de la radio. ¿Sí? Te invito, ya se viene el noticiero Visión del Mediodía con Andreina Silva. 30 minutos de información muy interesante, por cierto, de lo que sucede en el Ecuador, en el mundo, en 30 minutos. 13 horas. Viene el break con todos los clásicos en inglés de acá de la bonita estación. A la hora 14:30 está Gerson Veloz para acompañarte en Qué Tarde. Los éxitos de actualidad. A las 5:30 Víctor Hugo Terán te acompaña en Noticiero Visión al cierre. 30 minutos también para compartir los últimos sucesos del país. A la hora. Hoy es jueves, ¿no? Hoy hay misa. Irán a misa, por favor. Invitados todos. Y si no puede, escuche aquí en la radio. A las 7 de la noche, a misa. A las 20:30 está DJ Maestro. En el Bonita Thanks Lab. 10 de la noche, Carlos Ver en su programa Ver a su manera. Y para cerrar el día, esa vieja música, los clásicos en español de la bonita. Nosotros nos escuchamos el día de mañana a partir de las 9 en punto en la mañana. Mañana tengo mixeo, ¿sí? Voy cerrando la programación migajera el día de hoy. Felicidades, yo soy Oscar Olivo. Yo soy la voz del Distrito 89.

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0: ¿Qué tal, amigos? Muy buenas tardes. Bienvenidos a la segunda emisión de su noticiero Visión. Nosotros encantados de poder acompañarles en la jornada de este jueves 23 de julio del 2026. Nuestro abrazo, como siempre, a toda la región central. Ya lo sabe, nosotros llegamos a las diferentes provincias gracias a nuestra señal abierta, la señal bonita, la 89.3. Como no, también enviar un abrazo fraterno a quienes están pendientes de nuestras transmisiones mediante los diferentes canales digitales. Recuerde, usted nos encuentra en redes sociales, en nuestra página web y, por supuesto, en nuestra aplicación móvil. La bonita del centro del país, más de 30 años acompañando a nuestra audiencia bonita. Ya hace varios años ya llegando a sus diferentes pantallas gracias a nuestros canales digitales. Radio y televisión para toda la audiencia bonita de la 89.3. Buenas tardes, bienvenidos.
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0: Arranquemos nuestro espacio informativo hablando de seguridad. En medio del hacinamiento, el gobierno ya gasta fondos en una nueva mega cárcel, esta en Santa Elena. Los recursos del sistema penitenciario ecuatoriano atraviesan una fase de ejecución sin registros públicos. Mientras el hacinamiento asfixia las prisiones, el manejo de presupuestos destinados a infraestructura carcelaria empieza a abrir diferentes interrogantes. En el sistema del Ministerio de Economía ya consta un préstamo externo por 79.9 millones de dólares. Estos enfocados en edificar una nueva prisión en Santa Elena para 15.000 internos. Este rubro millonario se activó de manera reciente, pero su avance no se refleja en el rastro oficial de contratos. El capital empezó a reflejarse en las cuentas gubernamentales recién en junio del 2026. Y en las primeras semanas de julio ya se reportan gastos iniciales por un total de alrededor de 254 mil dólares. Sin embargo, en las diferentes plataformas de contratación gubernamental no existe un solo proceso que pueda justificar el uso del dinero público asignado a esta obra. Vale la pena destacar que el medio de comunicación Primicias revisó de manera detallada los procesos de régimen especial, de contrataciones ordinarias y las de ínfima cuantía, sin encontrar rastro de consultorías, movimiento de tierras o pagos preliminares sobre esta nueva prisión. Mientras el gobierno piensa en una nueva cárcel, la crisis del sistema avanza. Desde la posesión de Noboa, la curva del número de presos en el país subió de manera sostenida, como respuesta a los masivos operativos que están siendo aplicados por el bloque de seguridad. Hoy el déficit de espacio en las cárceles ecuatorianas supera las 10.000 plazas. Los reportes del propio SNAI contabilizan exactamente 10.986 espacios faltantes dentro de las 33 prisiones ecuatorianas que están habilitadas. Es así que la tasa global de sobrepoblación roza el 40%. El discurso oficial planteó como alivio la edificación de la nueva cárcel de El Encuentro, está levantada en la provincia de Santa Elena. Dicha instalación, recordemos, costó 52 millones de dólares y prometía ser un modelo para aislar a los cabecillas más peligrosos. Sin embargo, su inauguración no atacó al problema de hacinamiento, sino que lo complicó aún más. Según el último dato público que está disponible, su capacidad máxima es para 320 personas. Pero actualmente esta cárcel encierra a 651 reclusos, lo cual significa que opera ya con un hacinamiento del 103% y acumula un preocupante déficit de 331 camas. Desde el inicio del gobierno de Daniel Noboa, en noviembre del 2023, se han realizado múltiples requerimientos de información y pedidos de entrevistas desde diferentes medios de comunicación al SNAI, pero ninguno ha tenido respuesta. Al cruzar las variables de la población carcelaria, se evidencia que el impacto de las detenciones masivas en medio del llamado conflicto armado interno recayó en Guayaquil y en Cuenca. Pues desde diciembre del 2023, la penitenciaría del litoral sumó 1.417 reos, mientras que la prisión de Turi recibió a 1.101 internos adicionales. Además, los datos reflejan complicaciones en cárceles femeninas. La cárcel de Santo Domingo encabeza la tabla con un aumento del 198%. Esto es equivalente al ingreso absoluto de 125 mujeres a celdas reducidas. De la misma forma, la prisión de mujeres de El Guayas experimentó un repunte del 106%, sumando a 600 reclusas en este mismo periodo. Del lado del hacinamiento, la cárcel regional del Guayas ocupa la primera posición nacional. Esto al registrar una tasa de ocupación superior al 226%, ya que requiere 1.234 nuevas camas para poder cubrir su demanda. También tenemos problemas en la cárcel de Riobamba y en el recinto del Puyo, según la lista que se conoce de manera pública, ya que estas superan el 133% y el 125% de hacinamiento respectivamente. En la otra cara del sistema penitenciario aparecen prisiones que operan con holgura de espacios. La cárcel de mujeres de Esmeraldas es el recinto con mayor desocupación del país, al disponer de 117 cupos vacíos. A esto se suma la decisión estatal de vaciar por completo 3 reclusorios específicos durante esta fase de operaciones de control. Los pabellones de las cárceles de Puerto Viejo y Cañar quedaron sin un solo ocupante en sus listas, al igual que el Centro de Mujeres de Zaruma.
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Sigamos hablando de estas decisiones políticas del país. Daniel Noboa ofrece la construcción de un nuevo estadio Atahualpa en Quito. Es un acuerdo que ya tenemos. Esto expresó el presidente Daniel Noboa, aunque no dijo el nombre de la candidata con la que tiene esa promesa. La carta de ADN para la alcaldía de Quito es Giovanna Uvidia, directora nacional del Seguro Social Campesino. El presidente Daniel Noboa dijo en una entrevista radial que tiene un preacuerdo con la candidata a la alcaldía de Quito para construir un nuevo estadio olímpico Atahualpa. La idea es levantar el estadio con la misma gente que construyó el estadio Bernabéu en Madrid, esto en España, y que este nuevo estadio tenga la capacidad para 60.000 espectadores. El presidente Daniel Noboa no detalló si se construirá un nuevo estadio o si se mejoraría el actual escenario deportivo, que recordemos se ubica en el sector de El Batán. También habló sobre la ampliación del Metro de Quito. El presidente Daniel Noboa señaló que hay una planificación adecuada y estudios adecuados para que el Metro de Quito llegue a Calderón en vez de a La Ofelia. Eso, el Estado ya está moviéndose y vemos que el porcentaje de la ejecución, es decir, el tema presupuesto del gobierno, está en línea con lo que debería ser. Estos han sido los datos que más han llamado la atención en los habitantes de la capital de los ecuatorianos. Entendemos que, por supuesto, todo este discurso está alineado al proceso de la campaña política que está por venir.

0: también hay buenas noticias para los ecuatorianos. Richard Carapaz ganó la etapa 18 del Tour de Francia. El ecuatoriano Richard Carapaz firmó una actuación memorable este jueves al poder conquistar la etapa 18 del Tour de Francia, imponiéndose en la exigente jornada de alta montaña con el final en Marlette. La victoria representa su segundo triunfo de etapa en la historia de la Grande Bleue y confirma el gran momento del corredor, ya que había subido al podio en la presente edición tras finalizar tercero en la tercera etapa. Fiel a su estilo ofensivo, la locomotora del Carchi fue uno de los grandes protagonistas de la escapada del día y no dejó de buscar el momento indicado para lanzar su ataque. Después de varios intentos durante toda la jornada, Carapaz encontró la oportunidad definitiva a 3 kilómetros de la meta, cambiando el ritmo en la subida final y dejando sin respuesta a sus rivales. El triunfo llega en un momento especial para Carapaz, quien regresó esta temporada tras superar una cirugía de urgencia a finales de marzo debido a una afección perineal. Después de meses de recuperación, el campeón olímpico vuelve a demostrar que mantiene intacta su capacidad para brillar en las grandes vueltas. La etapa disputada sobre 185 kilómetros presentó un recorrido montañoso. Este también, pues, uno de los espacios en donde Carapaz puede demostrar su experiencia y profesionalismo. La victoria no solo le permite ampliar su palmarés en el Tour de Francia, sino también le permite consolidarse como uno de los grandes protagonistas de la edición 2026, reafirmando que la ambición y el espíritu combativo siguen siendo sus principales señas de identidad.
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Policía halló tres fosas clandestinas e investiga si la causa fue usada para torturas. Una alerta ciudadana fue la que llevó a la policía hasta una loma de la ciudadela El Florón 4 en Puerto Viejo, en la provincia de Manabí. Los moradores reportaron que vieron bultos sospechosos, pero al inspeccionar el lugar, los uniformados descubrieron un escenario bastante perturbador. Tres fosas con presuntas osamentas humanas en su interior. El coronel Hugo Amores, jefe del distrito de Puerto Viejo, detalló que se desconocen cuántos cuerpos estarían enterrados en este predio y si corresponden a personas reportadas como desaparecidas. Sobre las diligencias en el sitio, el jefe policial explicó que se procederá con el levantamiento técnico para ejecutar las pericias de anatomía humana e identificación, con el objetivo de determinar si existe una correlación entre las osamentas halladas y los ciudadanos que han sido denunciados como desaparecidos. La policía encontró en esa loma una vivienda de caña abandonada que ahora investigan para determinar si era utilizada para llevar a sus víctimas, torturarlas y luego enterrarlas. En la casa existen algunos indicios asociativos del hecho, como máculas de sangre y algunos otros elementos que van a ser tomados por la unidad investigativa para continuar con la línea de investigación que corresponde. Pero en este momento la fiscalía ya va a disponer la destrucción de la misma, porque no podemos permitir que existan este tipo de inmuebles para ocasionar estos actos, comentó Amores. El uniformado detalló que las investigaciones permitirán aclarar el caso y descubrir si detrás de este hallazgo hay un grupo de delincuencia organizada. El coronel añadió que desplegarán acciones operativas para esclarecer el suceso, aunque reconoció que el caso genera conmoción. Aclaró que se trata de hechos ocurridos con anterioridad, dado que los restos humanos se encuentran en estado de osamenta, lo que sugiere que las ejecuciones habrían tenido lugar semanas o meses atrás. Las autoridades informaron que continuarán registrando la zona con drones y con perros policías para poder recabar mayor información.

Quintana, fiscal de Guayaquil, que pidió liberar a alias Pan de Piña. Agentes de la Fiscalía General del Estado allanaron el miércoles 22 de julio la oficina de la fiscal Cecilia R. en Guayaquil. Esto como parte de una investigación por presunta actuación irregular en el caso de un procesado. El procesado es conocido con los alias de Matón de Daule o Pan de Piña. En un comunicado difundido en su cuenta de X, Fiscalía informó que durante la diligencia se pudieron recabar computadoras, dispositivos móviles y otros elementos. Estos servirán para esclarecer los hechos. En el operativo también participó el fiscal provincial del Guayas, Wilson Izquierdo. Marcos Armando D. Este fue capturado por militares la noche del sábado 18 de julio en el sector de La Alborada, en el norte de Guayaquil. Al inspeccionar el vehículo que conducía, los uniformados encontraron 43 gramos de cocaína y un arma de fuego. Ese mismo día, el ministro de Defensa, Giancarlo Lofredo, destacó la captura en sus redes sociales y afirmó que el detenido era un objetivo criminal priorizado, ya que estaba identificado como presunto cabecilla del grupo criminal Chone Killers. Posteriormente, durante la audiencia de calificación de flagrancia y formulación de cargos, la fiscal Cecilia R. únicamente solicitó medidas cautelares, estas distintas a la prisión preventiva, pese a que el procesado registra antecedentes judiciales desde el 2021 por delitos como robo, delincuencia organizada, tráfico de drogas, asociación ilícita, homicidio e incumplimiento de decisiones legítimas de autoridad competente. Acogiendo el pedido de la fiscalía, el juez dispuso que el procesado se presente 2 veces por semana ante la autoridad competente y le prohibió salir del país mientras se desarrolla la investigación. Dicha actuación es la que ahora motivó la apertura de una investigación interna y justamente el allanamiento de la oficina de la fiscal en curso.

0: Colombia reanudará la venta de energía eléctrica a Ecuador. A través de su cuenta en la red social X, estamos hablando de que los funcionarios colombianos confirmaron que la normativa ya entró en vigencia, permitiendo restablecer el intercambio de electricidad entre Colombia y Ecuador tras varios meses de suspensión. El ministro de Minas y Energía de Colombia, Edwin Palma, informó que en los próximos días se reactivarán ya las transacciones internacionales de energía eléctrica con Ecuador, luego de que quedara oficialmente aprobada la resolución que autoriza la comercialización entre agentes privados de ambos países. Palma destacó la importancia de la cooperación energética entre las dos naciones, especialmente durante épocas de escasez hídrica y de fenómenos climáticos como el Niño, recordando que ambos países han mantenido históricamente una relación de apoyo mutuo para poder garantizar el suministro eléctrico. Asimismo, enfatizó que la energía debe ser un mecanismo de integración regional y no un elemento condicionado por diferencias políticas o comerciales, al considerar que la cooperación beneficia de manera directa a las poblaciones de ambos lados de la frontera. Es así que Ecuador empieza a retomar estas alianzas estratégicas, estos acuerdos comerciales con nuestro vecino país de Colombia.
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0: Y así nosotros llegamos a la parte final de la programación. Siempre un gusto compartir con nuestra audiencia bonita de la 89.3. Acá en la segunda emisión también ya cerrando semana. Recuerden, mañana tiene mixeo desde acá, desde el Castillo Blanco. Siempre nosotros generando ese proceso diferente dentro de el acompañamiento que lo hacemos como medio de comunicación a toda nuestra audiencia. Mi nombre es Andreina Silva y como cada tarde, un placer acompañarles. Excelente fin de semana, jueves que ya está cerquita del viernes y por supuesto, un excelente fin de semana para toda nuestra audiencia. Nosotros nos reencontramos el próximo lunes con mucha más información.
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0: música buena, con aquellos materiales del buen Rock Pop que también están dando mucho que hablar en este 2026. Canciones que te hacen recordar ritmos que sin duda alguna también te pueden hacer sentir como si fuera la primera vez que escuchas de esto.
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0: Un programa para tu casa, un programa para tu auto,
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0: para tu tarde. Porque tu historia también tiene una banda sonora. Qué forma de arrancar, chicos.
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0: qué forma de inspirarnos.
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0: Escuchar la voz de Felipe Jaco, me dice siempre. Desde su álbum 3.
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0: Ahí estuvo para todos y cada uno de ustedes. Esta banda que en el 2002 decidió enviar esa canción lindísima, que hoy al arrancar nuestra programación, obvio que le damos la más cordial de las bienvenidas a ese ritmo nacional, pero si hablamos de buenos ritmos y de aquellos materiales que, sin duda alguna, mientras estamos un poquito pensando, ¿por qué no invitar a Fer? La gente de Maná de México, arrancamos algo como que... Romanticones, pero de a poco subimos el ánimo.

que la gente que nos escucha en el centro del país, en las provincias de Chimborazo, Tungurahua, Cotopaxi, Pichincha, Cañar, Bolívar, parte del oriente ecuatoriano, en 89.3 corearon igual que nosotros.

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0: Matas Bigyan.
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Capital Side. Realmente que saben poner el ritmo, ¿ah? Sobre todo cuando viene una antesala al fin de semana. El Cyber Sound. 14:57 en Ecuador, una hora menos en Galápagos. Saludo para Brigitte, que está en sintonía de nuestra estación. María Fernanda, ¿cómo estamos? Manuelito.

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De seguro que somos full la gente que a través de la magia del internet estamos conectados. Antes de la pausa, se viene un ritmo que me habían solicitado acá a la estación. Moves like Jagger. Maroon 5, Chris D'Aguilera.

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de Amy Winehouse. Era uno de aquellos muy, muy prometedores en la vida. Pero lamentablemente tomó malas decisiones que terminaron pasándole factura a Amy Winehouse, quien lamentablemente murió sin testamento. Y la justicia británica acaba de cerrar uno de los pleitos por su legado. El conflicto enfrenta la versión de su padre con la de su mejor amiga, que es su estilista, de Amy Winehouse. Pero de eso vamos a tratar acá en nuestra programación en este jueves. Así que siéntate, respira y pon atención, ¿ah?, para que te enteres qué es lo que sucedió con Amy Winehouse, quien lleva ya 15 años convertida en una figura imposible de separar de la cultura popular, ya que su música sigue acumulando reproducciones. El Back to Back, que recién acabamos de escuchar, continúa apareciendo en las listas de los mejores discos del siglo XXI, y cada objeto que utilizó termina despertando el interés de coleccionistas de todo el mundo. Lo llamativo es que ese fenómeno no solo mantiene vivas completamente su obra, sino que también se ha prolongado en una batalla en torno a su patrimonio, que acaba de sumar un nuevo capítulo de los tribunales británicos. La última resolución judicial ha dado la razón a Naomi Parry, antigua estilista de la cantante, y a Contriana Gourlay, una de sus amigas más cercanas, frente al de Mitch, como dirían, ¿no?, la gente de Estados Unidos, Mitch Winehouse, padre del artista y administrador de su herencia. El Tribunal Superior rechazó la demanda presentada por este último al considerar que no quedó demostrado que ambas mujeres ocultaran deliberadamente la venta de distintos objetos personales de Amy Winehouse. Y la jueza Sara también sostuvo que el propio Mitch habría podido averiguar con una diligencia razonable que bienes conservaban ambas desde hace algunos años. Así que, lamentablemente, esta disputa

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Ganadora de muchos premios, One More Time. Dan Funk. En el telón imaginario de La Bonita para ustedes, chicos. Para que lo puedan disfrutar y puedan solicitar en cualquiera de nuestras programaciones, tanto en las mañanas, en las tardes, como en las noches, a través de la estación Bonita, la estación que te consiente y te entrega ritmos que te ayudan a elevar tu energía en este jueves 23 de julio del 2026. ¿Cómo estamos?

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1: Y seguimos acá en la Estación Bonita. Y es que, ¿sabías tú que existen países que ofrecen ayuda económica a quienes se casan? Así como lo escuchas, aunque pueda parecer algo como que sorprendente, en algunos lugares del mundo existen programas gubernamentales que entregan beneficios económicos a parejas que deciden contraer matrimonio o comenzar una vida juntos. Estas iniciativas no tienen como objetivo pagar por una boda, sino enfrentar desafíos sociales como la disminución de matrimonios y la baja natalidad y el envejecimiento de la población. Uno de los países que ha impulsado este tipo de medidas es Japón, una nación que durante los últimos años ha enfrentado una reducción en el número de nacimientos y un aumento de adultos mayores. Por esta razón, algunas ciudades y gobiernos locales han creado apoyos para parejas jóvenes que buscan casarse o establecer de pronto algunas cosas ahí en determinadas zonas. En el caso japonés, las ayudas suelen estar enfocadas en reducir los gastos iniciales que implica formar un hogar. Algunos programas incluso ofrecen apoyo para cubrir costos relacionados con la vivienda, mudanzas o instalaciones de una nueva familia, especialmente cuando las parejas deciden vivir en comunidades que buscan recuperar poblaciones. Sí, sin embargo, los expertos coinciden en que el dinero por sí solo no garantiza que aumenten los matrimonios. Las decisiones de parejas dependen de múltiples factores personales y sociales, por lo que estos programas funcionan principalmente con un respaldo económico y no como una solución definitiva. Así que la idea de que algunos países pagan por casarse tiene una explicación más amplia. Existen gobiernos que crean incentivos para apoyar a las parejas o atraer nuevos residentes, pero programas que cuentan con requisitos especiales y responden a necesidades particulares en cada región, así como nuestro país, por ejemplo. Te dicen, te ayudamos con un miti-miti para que te compres una casa. Ahí está, ¿no es cierto? Los resultados. Muchos dicen, ¿será que pagamos? ¿Será que no podemos pagar? Encima de eso te dicen tantas cosas y una de esas es de que tengas un buró de crédito. Ojalá, con un puntaje bien elevado para poderte decir, aquí está. No es como a veces te lo pintan. No.

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Seguimos con música y ritmos de aquellos número uno que hoy los compartimos en la estación number one.

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Dar una vez más nuestro nexo telefónico 0981-570-270. ¿Quieres canciones? Empiecen a consentir tus sentidos auditivos. Claro que lo podemos hacer. Porque aquí el que manda, sin duda alguna, eres tú, ¿eh? Porque nos encanta también saber que estamos ahí en tu casa, en tu auto, en tu lugar de trabajo, en aquellas entidades públicas y privadas. Mi querida Rosy, ahí tienes lo que me solicitaste.

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1: Déjame. Uy, por acá se nos quedó. Déjame comentarte que muere Plas Johnson, saxofonista del ícono tema de La Pantera Rosa. ¿Te recuerdas de...? Sí, ¿te recuerdas? Este quien fue el ganador del Grammy y referente del jazz estadounidense falleció a los 94 años de edad. Su interpretación del tema de La Pantera Rosa la convirtió en una de las figuras más reconocidas del saxofón por todo lo que él hizo realmente. El músico de jazz Plas Johnson, intérprete del famoso solo de saxofón del tema de La Pantera Rosa y ganador de Grammy, murió a los 94 años y formó la emisora estadounidense KKJC de Los Ángeles este martes 21 de julio del 2026. Hijo de un saxofonista profesional, Johnson se especializó en tocar aquella música blues que encanta demasiado a la gente de la United States. Y bueno, empezó a compartir cada uno de los éxitos, pero su giro realmente y sus encuentros con la gente fue precisamente cuando empezó a grabar el conocidísimo ritmo de La Pantera Rosa. Este artista, en quien también se ha creado un documental en el 2008, afirmó que no era raro que su trabajo quedara sin acreditar y sin pagar. A veces se omitían los nombres de los músicos de sesión en los discos para no herir el ego de los intérpretes de la banda. Y por ahí, después dijo él: no, tengo que darme a conocer. Y así, de esa manera, fue como él empezó a abrir camino y a convertirse en uno de los más grandes artistas de todos los tiempos, sobre todo dentro de su arte de tocar el saxofón. Peor que no recibir el dinero por tocar en un disco de éxito que vendió 1 millón de copias era ni siquiera tener un nombre en ellos, y ellos van y sacan algunas cosas, fue lo que dijo este hombre, Plas Johnson, el saxofonista del icónico tema de La Pantera Rosa. En La Bonita son las 16:16. Go, go.

de ritmo especial junto a Opus. 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Queremos enviar un saludo muy especial para Esteban, está en sintonía de nuestra estación. Oye, qué chévere este beat, ¿eh? El saber que en aquellas entidades públicas nos escuchan es un placer inmenso. Gracias a la gente de Riobamba, a la gente de Ambato, a la gente de La Tacunga por sintonizarnos de 14 horas 30 a 17 horas con 30. El programa que se ha convertido en aquella adicción en las tardes. Porque obvio que respiramos buena música, respiramos materiales muy buenos. Momento de presentarte algo junto a los Rolling Stones. Mick Jagger se hace presente en el telón imaginario de La Bonita. Luego de esto, la pausa publicitaria y de regreso más éxitos en la estación número uno. Es que somos La Bonita del Centro.

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